0: Buenas noches, hermanas y hermanos. Nos ponemos en la presencia del Señor para empezar el rosario de esta tarde. Al rezar el rosario, contemplamos, acompañados de la Virgen María, los misterios principales de la vida de Jesús. El rosario, pese a ser una oración mariana, hace que Cristo sea el centro, porque al rezarlo nos trae esperanza, nos trae fe y nos hace profundizar en ella. Nos ponemos en la presencia del Señor diciendo: por la señal de la Santa Cruz de nuestros enemigos, líbranos, Señor Dios nuestro, en el nombre del Padre, del Hijo y del Espíritu Santo. Amén. Hoy miércoles disponemos nuestro corazón para orar con los misterios gloriosos. Para ello les invitamos a que juntos, los que están en el radio escuchando, profesemos nuestra fe diciendo: creo en Dios Padre Todopoderoso, Creador del cielo y de la tierra. Creo en Jesucristo, su único Hijo, nuestro Señor, que fue concebido por obra y gracia del Espíritu Santo. Nació de Santa María Virgen, padeció bajo el poder de Poncio Pilato, fue crucificado, muerto y sepultado, descendió a los infiernos, al tercer día resucitó entre los muertos, subió a los cielos y está sentado a la derecha de Dios Padre Todopoderoso. Desde allí ha de venir a juzgar a vivos y a los muertos. Creo en el Espíritu Santo, la Santa Iglesia Católica, la comunión de los santos, el perdón de los pecados, la resurrección de la carne y la vida eterna. Amén. Padre nuestro que estás en el cielo, santificado sea tu nombre, venga a nosotros tu reino, hágase tu voluntad en la tierra como en el cielo.
1: Danos hoy nuestro pan de cada día, perdona nuestras ofensas, como también nosotros perdonamos a los que nos ofenden. No nos dejes caer en la tentación y líbranos del mal. Amén.
0: Dios te salve María, llena de gracia, el Señor es contigo. Bendita eres entre todas las mujeres y bendito es el fruto de tu vientre, Jesús.
1: Santa María, Madre de Dios, ruega por nosotros pecadores, ahora y en la hora de nuestra muerte. Amén.
0: Dios te salve María, llena de gracia, el Señor es contigo, bendita eres entre todas las mujeres, y bendito es el fruto de tu vientre, Jesús.
1: Santa María, Madre de Dios, ruega por nosotros pecadores, ahora y en la hora de nuestra muerte. Amén.
0: Dios te salve María, llena eres de gracia, el Señor es contigo, bendita eres entre todas las mujeres, y bendito es el fruto de tu vientre, Jesús.
1: Santa María, Madre de Dios, ruega por nosotros pecadores, ahora y en la hora de nuestra muerte. Amén.
0: Gloria al Padre, al Hijo y al Espíritu Santo.
1: Como era en un principio, ahora y siempre, por los siglos de los siglos. Amén.
0: Primer misterio glorioso. El ángel se dirigió a las mujeres y les dijo: vosotras no temáis, pues sé que buscáis a Jesús el crucificado. No está aquí, ha resucitado como lo había dicho. Venid, ved el lugar donde estaba. Padre nuestro que estás en el cielo, santificado sea tu nombre. Venga a nosotros tu reino, hágase tu voluntad en la tierra como en el cielo.
1: Danos hoy nuestro pan de cada día, perdona nuestras ofensas, como también nosotros perdonamos a los que nos ofenden. No nos dejes caer en la tentación y líbranos del mal. Amén.
0: Dios te salve María, llena de gracia, el Señor es contigo. Bendita eres entre todas las mujeres y bendito es el fruto de tu vientre, Jesús.
1: Santa María, Madre de Dios, ruega por nosotros pecadores, ahora y en la hora de nuestra muerte. Amén.
0: Dios te salve María, llena eres de gracia, el Señor es contigo. Bendita eres entre todas las mujeres y bendito es el fruto de tu vientre, Jesús.
1: Santa María, Madre de Dios, ruega por nosotros pecadores, ahora y en la hora de nuestra muerte. Amén.
0: Dios te salve María, llena eres de gracia, El Señor es contigo, bendita eres entre todas las mujeres, y bendito es el fruto de tu vientre, Jesús.
1: Santa María, Madre de Dios, ruega por nosotros pecadores, ahora y en la hora de nuestra muerte. Amén.
0: Dios te salve María, llena eres de gracia, el Señor es contigo, bendita eres entre todas las mujeres, y bendito es el fruto de tu vientre, Jesús.
1: Santa María, Madre de Dios, ruega por nosotros pecadores, ahora y en la hora de nuestra muerte. Amén.
0: Dios te salve María, llena eres de gracia, el Señor es contigo, bendita eres entre todas las mujeres, y bendito es el fruto de tu vientre, Jesús.
1: Santa María, Madre de Dios, ruega por nosotros pecadores, ahora y en la hora de nuestra muerte. Amén.
0: Dios te salve María, llena eres de gracia, el Señor es contigo, bendita eres entre todas las mujeres, y bendito es el fruto de tu vientre, Jesús.
1: Santa María, Madre de Dios, ruega por nosotros pecadores, ahora y en la hora de nuestra muerte. Amén.
0: Dios te salve María, llena eres de gracia, el Señor es contigo, bendita eres entre todas las mujeres, y bendito es el fruto de tu vientre, Jesús.
1: Santa María, Madre de Dios, ruega por nosotros pecadores, ahora y en la hora de nuestra muerte. Amén.
0: Dios te salve María, llena eres de gracia, el Señor es contigo. Bendita eres entre todas las mujeres, y bendito es el fruto de tu vientre, Jesús.
1: Santa María, Madre de Dios, ruega por nosotros pecadores, ahora y en la hora de nuestra muerte. Amén.
0: Dios te salve María, llena eres de gracia, el Señor es contigo. Bendita eres entre todas las mujeres, y bendito es el fruto de tu vientre, Jesús.
1: Santa María, Madre de Dios, ruega por nosotros pecadores, ahora y en la hora de nuestra muerte. Amén.
0: Dios te salve María, llena eres de gracia, el Señor es contigo. Bendita eres entre todas las mujeres, y bendito es el fruto de tu vientre, Jesús.
1: Santa María, Madre de Dios, ruega por nosotros pecadores, ahora y en la hora de nuestra muerte. Amén.
0: Gloria al Padre, al Hijo y al Espíritu Santo.
1: Como era en un principio, ahora y siempre, por los siglos de los siglos. Amén.
0: Segundo misterio glorioso. Lo vieron levantarse hasta que una nube se lo quitó de la vista.
1: Padre nuestro que estás en el cielo, santificado sea tu nombre, venga a nosotros tu reino, hágase tu voluntad en la tierra como en el cielo.
0: Danos hoy nuestro pan de cada día, perdona nuestras ofensas como también nosotros perdonamos a los que nos ofenden. No nos dejes caer en la tentación y líbranos del mal. Amén.
1: Dios te salve María, llena eres de gracia, el Señor es contigo, bendita tú eres entre todas las mujeres, y bendito es el fruto de tu vientre, Jesús.
0: Santa María, Madre de Dios, ruega por nosotros pecadores, ahora y en la hora de nuestra muerte. Amén.
1: Dios te salve María, llena eres de gracia, el Señor es contigo, bendita tú eres entre todas las mujeres, y bendito es el fruto de tu vientre, Jesús.
0: Santa María, Madre de Dios, ruega por nosotros pecadores, ahora y en la hora de nuestra muerte. Amén.
1: Dios te salve María, llena eres de gracia, el Señor es contigo. Bendita tú eres entre todas las mujeres, y bendito es el fruto de tu vientre, Jesús.
0: Santa María, Madre de Dios, ruega por nosotros pecadores, ahora y en la hora de nuestra muerte. Amén.
1: Dios te salve María, llena eres de gracia, el Señor es contigo. Bendita tú eres entre todas las mujeres, y bendito es el fruto de tu vientre, Jesús.
0: Santa María, Madre de Dios, ruega por nosotros pecadores, ahora y en la hora de nuestra muerte. Amén.
1: Dios te salve María, llena eres de gracia, el Señor es contigo. Bendita tú eres entre todas las mujeres, y bendito es el fruto de tu vientre, Jesús.
0: Santa María, Madre de Dios, ruega por nosotros pecadores, ahora y en la hora de nuestra muerte. Amén.
1: Dios te salve María, llena eres de gracia, el Señor es contigo. Bendita tú eres entre todas las mujeres, y bendito es el fruto de tu vientre, Jesús.
0: Santa María, Madre de Dios, ruega por nosotros pecadores, ahora y en la hora de nuestra muerte. Amén.
1: Dios te salve María, llena eres de gracia, el Señor es contigo. Bendita tú eres entre todas las mujeres, y bendito es el fruto de tu vientre, Jesús.
0: Santa María, Madre de Dios, ruega por nosotros pecadores, ahora y en la hora de nuestra muerte. Amén.
1: Dios te salve María, llena eres de gracia, el Señor es contigo. Bendita tú eres entre todas las mujeres, y bendito es el fruto de tu vientre, Jesús.
0: Santa María, Madre de Dios, ruega por nosotros pecadores, ahora y en la hora de nuestra muerte. Amén.
1: Dios te salve María, llena eres de gracia, el Señor es contigo. Bendita tú eres entre todas las mujeres, y bendito es el fruto de tu vientre, Jesús.
0: Santa María, Madre de Dios, ruega por nosotros pecadores, ahora y en la hora de nuestra muerte. Amén.
1: Dios te salve María, llena eres de gracia, el Señor es contigo. Bendita tú eres entre todas las mujeres, y bendito es el fruto de tu vientre, Jesús.
0: Gloria a Santa María, Madre de Dios, ruega por nosotros pecadores, ahora y en la hora de nuestra muerte. Amén.
1: Gloria al Padre, al Hijo y al Espíritu Santo.
0: Como era en el principio, ahora y siempre, por los siglos de los siglos. Amén. Tercer misterio glorioso. Al llegar el día de Pentecostés, estaban todos reunidos en un mismo lugar. De repente vino del cielo un ruido como el de una ráfaga de viento impetuoso que llenó toda la casa en la que se encontraban. Se les aparecieron unas lenguas como de fuego que se repartieron y se posaron sobre cada uno de ellos. Quedaron todos llenos del Espíritu Santo y se pusieron a hablar en otras lenguas según el Espíritu les concedía expresarse. Padre nuestro que estás en el cielo, santificado sea tu nombre, venga a nosotros tu reino, hágase tu voluntad en la tierra como en el cielo.
1: Danos hoy nuestro pan de cada día, perdona nuestras ofensas, como también nosotros perdonamos a los que nos ofenden. No nos dejes caer en la tentación y líbranos del mal. Amén.
0: Dios te salve María, llena de gracia, el Señor es contigo. Bendita eres entre todas las mujeres y bendito es el fruto de tu vientre, Jesús.
1: Santa María, Madre de Dios, ruega por nosotros pecadores, ahora y en la hora de nuestra muerte. Amén.
0: Dios te salve María, llena eres de gracia, el Señor es contigo. Bendita eres entre todas las mujeres y bendito es el fruto de tu vientre, Jesús.
1: Santa María, Madre de Dios, ruega por nosotros pecadores, ahora y en la hora de nuestra muerte. Amén.
0: Dios te salve María, llena eres de gracia, el Señor es contigo. Bendita eres entre todas las mujeres y bendito es el fruto de tu vientre, Jesús.
1: Santa María, Madre de Dios, ruega por nosotros pecadores, ahora y en la hora de nuestra muerte. Amén.
0: Dios te salve María, llena eres de gracia, el Señor es contigo. Bendita eres entre todas las mujeres y bendito es el fruto de tu vientre, Jesús.
1: Santa María, Madre de Dios, ruega por nosotros pecadores, ahora y en la hora de nuestra muerte. Amén.
0: Dios te salve María, llena eres de gracia, el Señor es contigo. Bendita eres entre todas las mujeres y bendito es el fruto de tu vientre, Jesús.
1: Santa María, Madre de Dios, ruega por nosotros pecadores, ahora y en la hora de nuestra muerte. Amén.
0: Dios te salve María, llena eres de gracia, el Señor es contigo. Bendita eres entre todas las mujeres y bendito es el fruto de tu vientre, Jesús.
1: Santa María, Madre de Dios, ruega por nosotros pecadores, ahora y en la hora de nuestra muerte. Amén.
0: Dios te salve María, llena eres de gracia, el Señor es contigo. Bendita eres entre todas las mujeres y bendito es el fruto de tu vientre, Jesús.
1: Santa María, Madre de Dios, ruega por nosotros pecadores, ahora y en la hora de nuestra muerte. Amén.
0: Dios te salve María, llena eres de gracia, el Señor es contigo. Bendita eres entre todas las mujeres, y bendito es el fruto de tu vientre, Jesús.
1: Santa María, Madre de Dios, ruega por nosotros pecadores, ahora y en la hora de nuestra muerte. Amén.
0: Dios te salve María, llena eres de gracia, el Señor es contigo. Bendita eres entre todas las mujeres, y bendito es el fruto de tu vientre, Jesús.
1: Santa María, Madre de Dios, ruega por nosotros pecadores, ahora y en la hora de nuestra muerte. Amén.
0: Dios te salve María, llena eres de gracia, el Señor es contigo. Bendita eres entre todas las mujeres, y bendito es el fruto de tu vientre, Jesús.
1: Santa María, Madre de Dios, ruega por nosotros pecadores, ahora y en la hora de nuestra muerte. Amén.
0: Gloria al Padre, al Hijo y al Espíritu Santo.
1: Como era en el principio, ahora y siempre, por los siglos de los siglos. Amén.
0: Cuarto misterio glorioso. El Señor ha mirado la humillación de su esclava.
1: Padre nuestro que estás en el cielo, santificado sea tu nombre. Venga a nosotros tu reino. Hágase tu voluntad en la tierra como en el cielo.
0: Danos hoy nuestro pan de cada día. Perdona nuestras ofensas, como también nosotros perdonamos a los que nos ofenden. No nos dejes caer en la tentación y líbranos del mal. Amén.
1: Dios te salve María, llena eres de gracia, el Señor es contigo. Bendita tú eres entre todas las mujeres y bendito es el fruto de tu vientre, Jesús.
0: Santa María, Madre de Dios, ruega por nosotros pecadores, ahora y en la hora de nuestra muerte. Amén.
1: Dios te salve María, llena eres de gracia, el Señor es contigo. Bendita tú eres entre todas las mujeres, y bendito es el fruto de tu vientre, Jesús.
0: Santa María, Madre de Dios, ruega por nosotros pecadores, ahora y en la hora de nuestra muerte. Amén.
1: Dios te salve María, llena eres de gracia, el Señor es contigo. Bendita tú eres entre todas las mujeres, y bendito es el fruto de tu vientre, Jesús.
0: Santa María, Madre de Dios, ruega por nosotros pecadores, ahora y en la hora de nuestra muerte. Amén.
1: Dios te salve María, llena eres de gracia, el Señor es contigo. Bendita tú eres entre todas las mujeres, y bendito es el fruto de tu vientre, Jesús.
0: Santa María, Madre de Dios, ruega por nosotros pecadores, ahora y en la hora de nuestra muerte. Amén.
1: Dios te salve María, llena eres de gracia, el Señor es contigo. Bendita tú eres entre todas las mujeres, y bendito es el fruto de tu vientre, Jesús.
0: Santa María, Madre de Dios, ruega por nosotros pecadores, ahora y en la hora de nuestra muerte. Amén.
1: Dios te salve María, llena eres de gracia, el Señor es contigo. Bendita tú eres entre todas las mujeres, y bendito es el fruto de tu vientre, Jesús.
0: Santa María, Madre de Dios, ruega por nosotros pecadores, ahora y en la hora de nuestra muerte. Amén.
1: Dios te salve María, llena eres de gracia, el Señor es contigo. Bendita tú eres entre todas las mujeres, y bendito es el fruto de tu vientre, Jesús.
0: Santa María, Madre de Dios, ruega por nosotros pecadores, ahora y en la hora de nuestra muerte. Amén.
1: Dios te salve María, llena eres de gracia, el Señor es contigo. Bendita tú eres entre todas las mujeres, y bendito es el fruto de tu vientre, Jesús.
0: Santa María, Madre de Dios, ruega por nosotros pecadores, ahora y en la hora de nuestra muerte. Amén.
1: Dios te salve María, llena eres de gracia, el Señor es contigo. Bendita tú eres entre todas las mujeres, y bendito es el fruto de tu vientre, Jesús.
0: Santa María, Madre de Dios, ruega por nosotros pecadores, ahora y en la hora de nuestra muerte. Amén.
1: Dios te salve María, llena eres de gracia, el Señor es contigo. Bendita tú eres entre todas las mujeres, y bendito es el fruto de tu vientre, Jesús.
0: Gloria a Santa María, Madre de Dios, ruega por nosotros pecadores, ahora y en la hora de nuestra muerte. Amén.
1: Gloria al Padre, al Hijo y al Espíritu Santo.
0: Como era en el principio, ahora y siempre, por los siglos de los siglos. Amén. Quinto misterio glorioso. Una gran señal apareció en el cielo. Una mujer vestida del sol, con la luna bajo sus pies y una corona de 2 estrellas sobre su cabeza. Padre nuestro que estás en el cielo, santificado sea tu nombre. Venga a nosotros tu reino. Hágase tu voluntad en la tierra como en el cielo.
1: Danos hoy nuestro pan de cada día. Perdona nuestras ofensas, como también nosotros perdonamos a los que nos ofenden. No nos dejes caer en la tentación y líbranos del mal. Amén.
0: Dios te salve María, llena de gracia, el Señor es contigo. Bendita eres entre todas las mujeres y bendito es el fruto de tu vientre, Jesús.
1: Santa María, Madre de Dios, ruega por nosotros pecadores, ahora y en la hora de nuestra muerte. Amén.
0: Dios te salve María, llena eres de gracia, el Señor es contigo. Bendita eres entre todas las mujeres y bendito es el fruto de tu vientre, Jesús.
1: Santa María, Madre de Dios, ruega por nosotros pecadores, ahora y en la hora de nuestra muerte. Amén.
0: Dios te salve María, llena eres de gracia, el Señor es contigo. Bendita eres entre todas las mujeres y bendito es el fruto de tu vientre, Jesús.
1: Santa María, Madre de Dios, ruega por nosotros pecadores, ahora y en la hora de nuestra muerte. Amén.
0: Dios te salve María, llena eres de gracia, el Señor es contigo. Bendita eres entre todas las mujeres y bendito es el fruto de tu vientre, Jesús.
1: Santa María, Madre de Dios, ruega por nosotros pecadores, ahora y en la hora de nuestra muerte. Amén.
0: Dios te salve María, llena eres de gracia, el Señor es contigo. Bendita eres entre todas las mujeres y bendito es el fruto de tu vientre, Jesús.
1: Santa María, Madre de Dios, ruega por nosotros pecadores, ahora y en la hora de nuestra muerte. Amén.
0: Dios te salve María, llena eres de gracia, el Señor es contigo. Bendita eres entre todas las mujeres y bendito es el fruto de tu vientre, Jesús.
1: Santa María, Madre de Dios, ruega por nosotros pecadores, ahora y en la hora de nuestra muerte. Amén.
0: Dios te salve María, llena eres de gracia, el Señor es contigo. Bendita eres entre todas las mujeres y bendito es el fruto de tu vientre, Jesús.
1: Santa María, Madre de Dios, ruega por nosotros pecadores, ahora y en la hora de nuestra muerte. Amén.
0: Dios te salve María, llena eres de gracia, el Señor es contigo. Bendita eres entre todas las mujeres y bendito es el fruto de tu vientre, Jesús.
1: Santa María, Madre de Dios, ruega por nosotros pecadores, ahora y en la hora de nuestra muerte. Amén.
0: Dios te salve María, llena eres de gracia, el Señor es contigo. Bendita eres entre todas las mujeres y bendito es el fruto de tu vientre, Jesús.
1: Santa María, Madre de Dios, ruega por nosotros pecadores, ahora y en la hora de nuestra muerte. Amén.
0: Dios te salve María, llena eres de gracia, el Señor es contigo. Bendita eres entre todas las mujeres y bendito es el fruto de tu vientre, Jesús.
1: Santa María, Madre de Dios, ruega por nosotros pecadores, ahora y en la hora de nuestra muerte. Amén.
0: Gloria al Padre, al Hijo y al Espíritu Santo.
1: Como era en un principio, ahora y siempre, por los siglos de los siglos. Amén.
0: Dios te salve, Reina y Madre de misericordia, vida, dulzura y esperanza nuestra. Dios te salve, a ti clamamos los desterrados hijos de Eva, a ti suspiramos gimiendo y llorando en este valle de lágrimas. Ea pues, Señora abogada nuestra, vuelve a nosotros esos tus ojos misericordiosos, y después de este destierro, muéstranos a Jesús, fruto bendito de tu vientre, oh clemente, oh piadosa, oh dulce siempre Virgen María. Ruega por nosotros, Santa Madre de Dios, para que seamos dignos de alcanzar las promesas y gracias de nuestro Señor Jesucristo. Amén. Ave María Purísima, sin pecado concebida.

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1: Muy buenas noches, bienvenidos en Nahuel Buta FM, aquí a Conexión 88. Damos inicio a este espacio con todo el entusiasmo, sí, con todo el entusiasmo para llevarles a ustedes lo mejor de la música y también informaciones al final de la jornada. Ya son las 20 horas con 34 minutitos exactos. Les invitamos para que sigan con nosotros aquí en Curanilahue en el 88.3, en Lebu en el 103.9 y también en www.nahuelbutafm.cl. Iniciamos nuestro espacio disfrutando con nuestra primera canción del día de hoy.

Ahí teníamos al grupo Bee Gees, Secret Love, en nuestra portada del día de hoy. El día de hoy saludamos a los Eugenio que están de onomástico. Saludos especiales para ustedes, los Eugenio, las Eugenia también. Reciban nuestro cariño a través de la radio y de todo el equipo de Radio Nahuel Huta, por supuesto. Disfruten los Eugenio en este día donde hemos tenido algunas lluvias intermitentes, a ratitos un poquitito más fuertes que otras. Ya vamos a revisar cómo está la cosa con el pronóstico del tiempo. Y si lo vemos al tiro, ¿por qué mejor no lo vemos al tiro? Claro, vamos a revisar entonces. Nos dice el pronóstico del tiempo que ya vamos a tener solamente durante la noche cielos parcialmente nublados para el día de mañana. Después del mediodía van a continuar las precipitaciones de tipo débil. Ya para el día de mañana no deberían de caer más de 9 milímetros de agua. Eso es lo que nos dice el pronóstico del tiempo. La máxima probable para mañana es de 11 grados y la mínima probable es de 5 grados. ¿Ya? Después del mediodía de mañana, entonces, vamos a tener algunas precipitaciones. Mientras tanto, se va a mantener el cielo cubierto, va a amanecer cubierto el día de mañana. Va a estar bastante helado también, ¿ah? Después del mediodía comenzarían estas precipitaciones débiles y de manera intermitente, así como estuvo el día de hoy. Pronóstico del tiempo inmediatamente para ustedes, cuando estamos saludando a los Eugenio y las Eugenia. Seguimos con música. 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
1: Ya son las 20 horas con 48 minutos. Bastante preocupación existe en el sur de nuestro país debido a este temporal que ha afectado sobre todo ahí a la comuna de Corral, con desbordes de ríos, voladuras de techos, árboles que han caído, que han bloqueado rutas. Una situación bastante complicada que se está viviendo en el sur de nuestro país. Pero también existe preocupación en la región metropolitana por potente sistema frontal y riesgo de aluviones. Un fuerte sistema frontal está avanzando desde el sur de nuestro país hacia la zona central. SENAPRED ha decretado alerta temprana preventiva para 10 comunas de la región metropolitana ante la previsión de lluvias intensas y vientos de hasta 50 kilómetros por hora que podrían provocar deslizamientos de tierra y aluviones en sectores precordilleranos. En el sur, el temporal ya ha dejado decenas de viviendas dañadas y a miles de clientes sin el suministro eléctrico. Leyendo informaciones, bueno, se estaba evaluando desde el gobierno central decretar zona de catástrofe ahí todo el sector de la comuna de Corral, situación que sin duda ha movilizado muchísimas unidades de emergencia hasta ese lugar. La primera línea, como siempre, los bomberos que han estado ahí desde el minuto cero prácticamente atendiendo a personas que han sufrido la inundación de sus viviendas, han quedado aislados, y por supuesto personal de Carabineros de Chile. Sistema frontal que está afectando gran parte de nuestro país. Ahora, el tema no es que sea constante la lluvia, sino que cuando llueve, llueve con muchísima intensidad. O sea, se cerca ahí en un par de horas una cantidad importante de milímetros. Y esto hace colapsar todo en realidad. Ahora, en el sur de nuestro país principalmente, en donde están acostumbrados a las lluvias, ¿ya? Pero el suelo, de acuerdo a lo que decía un experto, está bastante saturado, entonces hace que no chupe el agüita, la tierra, porque ya tiene muchísima agua. Y eso ha dificultado, por supuesto, o ha favorecido en ese sentido, favorecido en el buen sentido de la palabra, para que se generen estas inundaciones que, lógicamente, que nos favorece a las personas. Pero ha sido el motivo principal para que se generen esta cantidad de inundaciones, principalmente ahí en la zona de Corral. Lamentable lo que está ocurriendo. Y ahora se viene a Santiago y ahí sí que vamos a tener prensa. Ya sabemos cómo es la cosa. Son las 20 horas con 51 minutos y medio. Vamos a continuar disfrutando de la música. Escuchamos al Sueño de Morfeo, así se llama esta agrupación. Esto se llama Esta Soy Yo. Y esta...

Ahí estaba el sueño de Morfeo. Esta soy yo. Faltan 4 minutos y medio para que nos lleguen las 21:09 de la noche. Vamos a recordar. Vamos a ir a Italia. Sí, a la bella Italia. Con una agrupación que cantaba también en español. Los italianos vieron un buen nicho cantando en español a partir de la década del 60 más o menos. ¿Eh? Principalmente en los 70 y 80, por supuesto. Hasta los 90, diría. Pero esto arrancó allá en los 60. Vieron un muy buen nicho porque si cantaban en italiano, les gustaba a los italianos nomás. Sin embargo, si cantaban en español, bueno, tenían España al lado y toda Latinoamérica. Y podían vender muchísimos discos. Entonces ahí surgieron grupos y solistas como esto que vamos a escuchar a continuación. Escuchamos a Matías Bazar, Tú o la sencillez.

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1: 21 horas.
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Ya son las 21 horas con 5 minutos y medio. Una de las noticias importantes el día de hoy, y que por cierto es bastante positiva, es esta baja en el precio de los combustibles. A partir de mañana, los automovilistas chilenos tendrán un respiro económico, dice esta nota. La Empresa Nacional del Petróleo, ENAP, confirmó una fuerte caída en el valor de los combustibles que superarán los 100 pesos por litro. Este alivio llega en un momento de tensión luego de que diversas figuras políticas criticaran que los precios no hubieran bajado al ritmo esperado en meses anteriores. Claro, lo que pasa es que el ministro de Economía, de Hacienda, ya no me acuerdo, Quirós, ha dicho de que no se puede bajar todo porque resulta que el precio de la refinación no ha bajado. Porque en otros países no ha bajado, aquí en Chile tampoco tiene que bajar. Así lo ha dicho, ¿eh? Si nosotros compramos petróleo crudo, pues. Entonces, la verdad es que la ENAP, que es la institución gubernamental para refinar los combustibles allá en Concón, aquí en Concepción, en Talcahuano, no ha subido sus costos operativos, a menos que hayan contratado más personas. Pero ese es el argumento. Y resulta de que las bencinas subieron casi 600 pesos. El valor del petróleo crudo en el estrecho de Hormuz, ya, o sea, con el estrecho de Hormuz abierto, ha bajado casi al valor de antes de la guerra. Y aquí en Chile estamos ahí, a medio filo. Y el Estado sigue pasando el sombrero a costa de los usuarios. Lamentable la situación, pero hay que decir las cosas como son. Bueno, para mañana se espera que la gasolina de 93 octanos baje 99.8 pesos, la de 93, 100.3 pesos, eso es, la de 93, 100.3 pesos, la de 97 octanos va a bajar 99.8 pesos y el petróleo diésel va a bajar 155 pesos. 155.4, ya. Los precios los fija la ENAP, ya. La distribuidora, en este caso, después la Shell, la Copec, Aramco, qué sé yo, ellos son libres de ponerle el precio que quieran. Pero hay un piso ahí, pues, ya, que lo fija el gobierno a través de ENAP. Y el gobierno dice, no, es que el precio de la refinación todavía no baja. Pero ¿cómo, si eso no tiene nada que ver? No tiene nada que ver. Entonces siguen metiéndole la mano al bolsillo a los chilenos y es muy lamentable. Y estas cosas uno no se las puede callar. Hay que decirlas para que usted también las entienda, porque no es solamente el valor del combustible. Si bien es cierto, hay alzas, hay bajas, qué sé yo, pero ese es el valor final. La refinación es el mismo proceso. No es que se hayan implementado ahí en app procesos más sofisticados que hacen que el combustible ahora llegue de mejor forma, no. Negativo, señor. Pero es la respuesta del gobierno frente a la baja de los combustibles, porque no les conviene bajar el combustible tan rápido. Subirlo sí, lo pueden subir, lo han subido rapidísimo, 500 pesos el bencinazo. Pero la baja, ay, que cuesta, porque así siguen recaudando a través del impuesto específico muchísimos millones y millones de dólares diariamente. Así es la cosa. Lo dije, ¿y qué? Ya, vamos a seguir con música. Escuchamos desde Colombia a Fonseca. Este no es el concejal. Este se llama Fonseca, no. El concejal se llama Juan Fonseca. Y lo mencionamos ahí con nombre y apellido, a quien le tengo muchísimo cariño y respeto. Don Juanito Fonseca, saludos para él. Este cantante se llama Fonseca, colombiano, que ha hecho muy buenas canciones con otros socios por ahí, San Luis, Chino y Nacho también ha grabado con él. Tiene música folclórica y música popular. Vamos a escuchar esto que se llama Loco Enamorado. Fonseca está en la música de Conexión 80.

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1: Veintiuna horas y 17 minutitos. Saludamos a quienes se van sumando a nuestra sintonía en Curanilao, en Leu y en Internet. Un cariñoso abrazo para cada uno de ustedes, nuestros auditores y auditoras. Hay más informaciones. La Cámara de Diputados aprueba proyecto clave para contener las cuentas de la luz. En medio de la preocupación nacional por las alzas tarifarias, la Cámara de Diputados aprobó el proyecto de ley que busca contener los precios de la energía eléctrica y reestructurar el pago de las deudas acumuladas con las empresas generadoras. Paralelamente, el gobierno continúa impulsando en las comisiones de la extensión del subsidio eléctrico hasta el año 2027 para proteger a los hogares más vulnerables, dice esta nota. Ojalá esto pueda tener muchísimo apoyo. Bueno, la Cámara de Diputados por lo menos ha aprobado el proyecto para que las cuentas de la energía eléctrica no sigan subiendo. Importante noticia a esta hora de la noche. 11 grados de temperatura tenemos en Curanilagua a esta hora. Está poniendo un poquitito fría la noche. Pero la noche es para eso también, para que se ponga fría. Sí, el Astro Rey anda por otro lado. Vamos a continuar con música. Escuchamos a Eduardo Fuentes. Esto se llama

Ahí escuchábamos a Iván, Fotonovela. Quédense con nosotros, ya llega nuestra pausa de las 21:30 horas, pero continuamos hasta las 10 de la noche junto a todos ustedes, llevándoles la mejor compañía musical e informativa aquí en Conexión 88. En la música escuchamos a Tam Tam Go, esto se llama Asunción en Avión.

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Ahí escuchábamos a Martika y también a New Kids on the Block. Eso es, Martika y New Kids on the Block estaban en nuestra música, nuestra programación a esta hora de la noche, en donde tenemos una información importante. Saben ustedes que hace algún rato atrás, una hora aproximadamente, se ha reportado un millonario robo que afectó a una tienda de relojes que está ahí en el Mall Plaza del Trébol, en Talcahuano. Según la información que se maneja, unas 6 personas llegaron hasta la tienda Vitorinox, ubicada en el sector Aires del centro comercial. En ese contexto, los individuos quebraron los ventanales sustrayendo diversas especies, entre ellas varios relojes. El avalúo preliminar de lo sustraído se estima que alcanza a cerca de 60 millones de pesos. Las personas que presenciaron la situación y se encontraban en locales de café aledaños tuvieron que tirarse al suelo luego de escuchar presuntamente un disparo. Esto en el Mall Plaza del Trébol. La tienda Vitorinox ha sido víctima de un robo. Se estima que serían cerca de 60 millones de pesos lo sustraído por estos delincuentes. ¿Cuántos eran? 6 delincuentes, 6 personas, sí. 6 personas dice que habrían sido los que perpetraron este hecho delictual. Las personas tuvieron que tirarse al piso ahí, los que estaban en los cafés que están cercanos ahí a esta tienda, importante tienda ahí de el Mall Plaza del Trébol. Sabemos que Vitorinox, los productos que vende, de excelentísima calidad, y también así también cuestan. Por eso se han lanzado ahí a robar en esta tienda del Mall Plaza del Trébol. Es lo que se está reportando hace algunos minutos. Noticias para ustedes a esta hora de la noche, cuando faltan 16 minutos para que sean las 22 horas 10 de la noche. Vamos a continuar con música. Escuchamos el sonido de los Bukis. ¿Cómo fui a enamorarme de

Ahí escuchábamos uno de los primeros éxitos de la artista Yuri, canción llamada Deja. Muy jovencita, tenía como 18 años ahí Yuri, pero ya tenía una cartera de éxitos bastante importante. Seguimos con canciones. Ahora vamos a escuchar a Fonseca, otra vez. No, pero esto es Río Roma junto a Fonseca. Yo les decía que había grabado Fonseca con varios grupos y solistas. Y esta canción es bastante conocida de Río Roma, de la mano también de este gran artista colombiano. Lo disfrutamos aquí en Conexión 88.

Comenzamos nosotros a despedirnos de esta edición de Conexión 88 aquí en Radio Nahuel Buta FM, en Curanilahue, en Lehue y en Internet. Agradecidos, como siempre, de la sintonía que nos brindan y quedan invitados para seguir disfrutando de nuestra programación durante la noche. Y mañana estaremos, si Dios quiere, nuevamente junto a ustedes, entregando nuestra compañía, buena música y también informaciones. Deseamos que tengan una excelente jornada de noche, una excelente jornada nocturna, y será hasta la próxima. Hasta pronto. Chau, chau.

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1: 22 horas.
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1: 23 horas.
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al terminar el día, te alabo, Padre, Señor del cielo y de la tierra, por la jornada vivida en la cual me he sentido acompañado por tu providencia, ya sea tanto en las cosas buenas como las cosas que quizás no han sido de mi agrado, pero sé que tú has estado ahí. Que tengan un reparador descanso. Aquellos que siguen trabajando o estudiando, les seguimos acompañando con nuestra programación habitual. Buenas noches, Coranilaue. Buenas noches, provincia de Arauco.

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1: 0 horas.
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2: Hola, ¿qué tal? ¿Cómo están? Soy María Belén Araya y les doy la bienvenida a este informe de noticias donde hablaremos sobre el fallo del Tribunal Constitucional que reabre debate por proyecto de escuelas protegidas. También hablaremos de la estrategia Muro Territorial que desbarató una red transnacional donde incautaron 2,7 toneladas de droga en el país. Sabremos además que el gobierno creó mesa interministerial para abordar situación de calle y recuperar espacios públicos.
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2: El gobierno presentó una mesa interministerial para coordinar acciones frente a la situación de calle. La iniciativa contempla un protocolo para intervenir rucos y un modelo de atención integral con un plan piloto que comenzará en Renca e Independencia en la región metropolitana. El informe completo lo tiene Javier Vera.
3: En La Moneda, el presidente José Antonio Kast encabezó la presentación de la Mesa Interministerial sobre Situación Calle y Recuperación de Espacios Públicos. La instancia, liderada por la ministra de Desarrollo Social y Familia, busca coordinar la acción del Estado frente a este fenómeno. Durante la actividad se presentó un diagnóstico nacional y se dieron a conocer dos herramientas para orientar el trabajo interinstitucional: el protocolo de gestión de rucos y el modelo de atención integral para personas de situación calle. De acuerdo a lo presentado, existen 50.000 personas en situación calle a nivel país. Debido a esto, la ministra de Desarrollo Social, María Jesús Wolf, presentó el plan piloto del protocolo para la gestión de rucos, que se extenderá de manera prolongada a todas las regiones del país durante los próximos meses. La Secretaría de Estado entregó más detalles.
4: Retirar un ruco hoy por sí solo no está resolviendo el problema. Si detrás de esa acción no existe una intervención social coordinada, lo único que ocurre es que el problema se traslada a otra parte.
3: La mesa reúne a ministerios, subsecretarías, servicios públicos, autoridades regionales y municipios. Además, contempla un plan piloto que será implementado en las comunas de Renca e Independencia como parte de la estrategia para fortalecer la respuesta del Estado frente a la situación calle. Por último, durante estos días de invierno y frío intenso, recuerda que si ves a alguna persona que esté en situación de calle que necesite abrigo, puedes avisar llamando al 800-104-777, marcando la opción 0, o ingresando a la página Código Azul Ministerio de Desarrollo Social .gob.cl.
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2: Diputados presentaron un proyecto de ley transversal para declarar el 9 de diciembre como Día Nacional de los Trabajadores de Cementerios. La iniciativa, impulsada junto a gremios del sector, busca hacer justicia y visibilizar una labor esencial que fue clave durante la pandemia. Ornella Mellado nos cuenta más.
5: Un grupo de diputados y diputadas presentaron un proyecto de ley para declarar el 9 de diciembre como el Día Nacional de los Trabajadores y Trabajadoras de Cementerios. La iniciativa busca visibilizar y reconocer una labor que consideran fundamental e históricamente postergada en la sociedad chilena. El impulsor del proyecto, el diputado Jaime Mulet, argumentó que la propuesta nace tras dialogar con organizaciones de cementerios públicos y privados de distintas regiones y explicó que la fecha fue propuesta por los mismos gremios.
6: Y los trabajadores y trabajadoras han propuesto ese día como el más simbólico para representar este gremio tan importante que reúne a miles de trabajadores y trabajadoras en todo Chile y que desarrollan ese trabajo siempre en momentos difíciles de dolor de todas las familias de chilenos y chilenas. Entonces, el grupo parlamentario hemos acogido esta propuesta y la vamos a ingresar como proyecto de ley, ya está en el sistema, para ojalá darle una pronta tramitación.
5: Por su parte, Luis Llévenes Cepeda, presidente de la Federación Nacional de Trabajadores de Cementerios Municipales, recalcó que el proyecto viene a buscar justicia por los más de 15.000 trabajadores que durante la pandemia cumplieron una labor donde casi nadie se acordó de ellos.
7: Viene también a buscar justicia por los más de 15.000 trabajadores que lo desempeñamos en los cementerios, tanto públicos como privados del país. En pandemia, ¿no es cierto?, cumplimos una labor que para la ciudadanía, donde casi nadie se acordó de los trabajadores de los cementerios. Por eso hoy queremos que también se establezca este día como el Día Nacional de los Trabajadores de Cementerios Públicos y Privados.
5: La moción ya ingresó al sistema legislativo y los parlamentarios patrocinantes anunciaron gestiones con el Ejecutivo para otorgar urgencia a su tramitación en el Congreso. Los legisladores coincidieron en que, además de la valorización humana y patrimonial, el debate legislativo permitirá abordar temas urgentes del área.
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9: Las autoridades regionales destacaron una baja en la comisión de delitos de mayor connotación social en la comuna. El descenso responde al fortalecimiento de los patrullajes policiales preventivos y a los operativos focalizados en sectores catalogados como críticos.
8: La región de Los Lagos.
9: La emblemática población Lord Cochrane inició su proceso para ser declarada zona típica. La solicitud ingresada al Consejo de Monumentos Nacionales por investigadores de la Universidad de Valparaíso y la U de Chile busca proteger este conjunto icónico de la arquitectura moderna.

0: La Confederación Portuaria de Chile convocó un paro nacional para este jueves por diferencias con el gobierno. Autoridades advirtieron que los puertos de Coronel y San Vicente serían los más afectados por la movilización. Javier Vera con los detalles.
1: La Confederación Portuaria de Chile convocó un paro nacional para este jueves debido a conflictos que mantiene con el gobierno. El paro se mantendrá hasta que solucionen el pago de pensiones de gracia, una de las peticiones en las que más enfatizaron desde la organización. La organización acusa incumplimiento del Ejecutivo y sostiene que se estarían vulnerando atribuciones y disposiciones constitucionales. El coordinador de comunicaciones públicas de la Confederación, Gabriel Rebolledo, señaló que la movilización responde a lo que califican como un incumplimiento del gobierno respecto a los compromisos asumidos con el sector. En ese contexto, autoridades de Biobío advirtieron que los puertos de Coronel y San Vicente serían los más afectados por la movilización. La Confederación indicó que el paro está convocado solo para este jueves, aunque adelantó que valorará la continuidad de la movilización según el desarrollo del conflicto con el gobierno. Cabe señalar que la Confederación Unión Portuaria tiene presencia en los puertos de Iquique, Antofagasta, Tocopilla, Huasco, Caldera, Ventanas, Valparaíso, San Antonio, Penco, Lirquén, San Vicente, Coronel y Punta Arenas.
0: La Comisión de Educación del Senado aprobó el proyecto de Sala Cuna Universal y lo despachó a la Comisión de Hacienda, donde continuará su tramitación antes de ser votado por la sala. El financiamiento de la iniciativa sigue siendo el principal punto del debate. El Ejecutivo propone crear un fondo financiado con una cotización adicional de 0,35% a cargo del empleador. Ese aumento sería compensado mediante una rebaja de 0,2% en las cuentas individuales del seguro de cesantía y de 0,15% en el fondo de cesantía solidario. Sobre esto, el ministro del Trabajo, Tomás Rau, y la ex vocera de gobierno, Camila Vallejo, entregaron declaraciones al respecto.
2: Individual, ¿cómo el fondo solidario son sostenibles a este esquema de financiamiento? Así que esa duda está despejada por informes, como bien digo, de la Superintendencia de Pensiones.
3: ¿Podríamos tener derecho a sala cuna vigente si es que hubieran dado los votos para poder aprobarlo en su momento? Pero estamos todavía a cuántos meses de gobierno y esto todavía no se resuelve, y las fórmulas para resolverlo nuevamente debilitando la seguridad social. Es que finalmente nuevamente los trabajadores terminen pagando de su sistema de protección y de seguridad un derecho que debería ser también financiado en parte por los empleadores.
0: La fórmula ha recibido cuestionamientos de ex autoridades del gobierno anterior y de integrantes de la Comisión de Educación. Pese a ello, el gobierno defendió el mecanismo y sostuvo que permitirá avanzar en la implementación del beneficio. Desde el Ejecutivo señalaron que la iniciativa busca reducir una de las principales barreras para la participación laboral femenina. El proyecto acumula cerca de 8 años de tramitación en el Congreso y ahora continuará su discusión en la Comisión de Hacienda del Senado.
4: Cero horas, 13 minutos.
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0: El préstamo médico de FONASA financia el copago de atenciones de salud de modalidad libre elección para afiliados de los tramos B, C y D. El beneficio se solicita presencialmente con un codeudor y se devuelve en cuotas que no superan el 10% del ingreso mensual. Auri Morales nos cuenta más detalles.
6: El préstamo médico de FONASA financia parcial o totalmente el copago de atención de salud en la modalidad libre elección. El dinero no se entrega al afiliado, sino que la institución paga directamente la totalidad de la cuenta del centro médico y luego genera las cuotas de devolución. Para postular, es requisito pertenecer a los tramos B, C o D de FONASA y tener un programa médico valorizado. Además, tanto el afiliado como su codeudor debe estar al día con sus cotizaciones previsionales y no registrar deudas vigentes por préstamos médicos anteriores. El trámite se realiza de forma presencial en cualquier sucursal de FONASA. Se debe presentar la cédula de identidad del solicitante y de sus codeudores, el formulario oficial firmado, el programa de atención de salud y las liquidaciones de sueldo y colillas de pensión según corresponda. La devolución comienza a los 30 días y las cuotas mensuales no superan el 10% de ingreso del cotizante. El cobro se descuenta automáticamente de las liquidaciones en trabajadores dependientes y pensionados, mientras que los independientes deben pagar directamente en el banco Scotiabank.
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8: Alerta regional, alerta regional, alerta regional, alerta de noticias en la región de Tarapacá.
0: El equipo Next Gen se coronó campeón del campeonato de apertura Copa CN Internacional de la Asociación de Bowling de Iquique. En individuales, Camila Matus destacó en la categoría damas, mientras que Richard Tobormina se quedó con el título de varones.
8: La región de los lagos.
0: Mujeres rurales de la comuna iniciaron un taller de elaboración de conservas y tartaletas dictado por el Prodesal. La iniciativa busca potenciar sus emprendimientos locales mediante el valor agregado de productos típicos de la zona.
8: La región de Valparaíso.
0: El delegado presidencial regional alertó que el proyecto Parque Baró no contempla estacionamientos debido a restricciones del plan regulador. Ante la falta de vialidad superficial, la autoridad propuso evaluar alternativas subterráneas y un edificio concesionado para mitigar el impacto.
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4: 0 horas. 17 minutos.
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0: Un equipo de científicos desarrolló por primera vez una célula artificial capaz de alimentarse, crecer y replicarse, completando un ciclo de vida similar al de una célula natural. El prototipo denominado CEPUTCEL fue creado por investigadores liderados por la bióloga Kate Adamala de la Universidad de Minnesota. Aunque no es la primera célula sintética creada, sí es la primera que logra completar todo su ciclo de vida. Está compuesta por entre 150 y 200 moléculas, pero aún depende de proteínas y enzimas suministradas por los investigadores para poder sobrevivir y replicarse. El investigador de la Universidad de Chile, Flavio Salazar, destacó el avance, aunque llamó a mantener cautela, ya que la célula todavía no es autosuficiente y requiere condiciones de laboratorio para funcionar.
9: Esto no significa que se haya creado vida, pero sí representa un paso importante hacia una nueva generación de tecnologías biológicas. Así como hace décadas aprendimos a programar computadores, hoy estamos comenzando a diseñar y programar sistemas biológicos. Este trabajo, pienso, abre la posibilidad de desarrollar células con funciones específicas para resolver problemas médicos, ambientales, industriales, que hoy parecen muy difíciles de abordar.
0: Los científicos esperan que este desarrollo permita comprender mejor las funciones esenciales de la vida y contribuya a futuras investigaciones en áreas como tratamientos contra el cáncer, exploración espacial y captura de carbono. El estudio fue publicado por sus autores, aunque aún no aparece en una revista científica.
8: Alerta regional, alerta regional, alerta regional, alerta de noticias en la región de los lagos.
0: El municipio local firmó un convenio para implementar el reciclaje de aceite vegetal comestible usado. La iniciativa busca evitar la contaminación del agua y promover la sustentabilidad mediante contenedores especiales para la recolección domiciliaria y comercial.
8: La región de Atacama.
0: Un total de 19.789 personas extranjeras están inscritas en el Registro Social de Hogares en Atacama, representando el 6,58% regional. Copiapó concentra el 74% de estos registros, consolidándose como la comuna con mayor presencia migrante del instrumento.
5: La región del Biobío.
0: Gremios de camioneros y mandos de carabineros desde Biobío a Magallanes sostuvieron una reunión estratégica de seguridad. La cita buscó coordinar acciones conjuntas para mejorar la seguridad vial en las rutas y prevenir atentados contra el transporte de carga.

0: Con un aumento de más de 28.000 pacientes respecto al año anterior, parlamentarios exigen a la ministra de Salud, Maite Chomalí, metas concretas para frenar el retraso que mantiene a miles de chilenos sin atención oportuna. El nuevo récord de la lista de espera para pacientes quirúrgicos alcanzó la cifra de 398.496 intervenciones pendientes. Las cifras entregadas muestran un aumento de más de 28.000 personas respecto al año pasado. Parlamentarios de UDI e integrantes de la Comisión de Salud de la Cámara de Diputados y Diputadas enviaron un oficio al Ministerio de Salud solicitando antecedentes sobre el aumento de la lista del primer trimestre de este 2026. Dentro de la documentación requerida se encuentran el número de patologías GES y no GES en la lista de espera, enfermedades con mayor tiempo de demora, los hospitales que concentran mayor cantidad de pacientes y el mecanismo de cobertura del sector privado vigente para disminuir el atraso. Según los parlamentarios, esto demuestra que las medidas impulsadas por el Ejecutivo no han logrado contener una de las principales crisis del sistema de salud público. La diputada gremialista Alejandra Valdebenito exigió al Ejecutivo transparentar metas, plazos y herramientas de su plan de contingencia ante la crisis sanitaria.
1: Hoy conocimos una cifra que preocupa. Cerca de 400.000 personas están esperando una cirugía en el sistema público de salud. Detrás de ese número hay personas y familias que llevan meses e incluso años esperando una atención que muchas veces es fundamental para poder recuperar su salud. Por eso, junto al diputado Daniel Lilayú, oficiamos al Ministerio de Salud para conocer en detalle la situación de las listas de espera quirúrgica. ¿Cuáles son las patologías con mayores retrasos? ¿Dónde se concentra el problema? ¿Y qué medidas concretas se están adoptando para reducir estos tiempos?
0: Los parlamentarios solicitaron una reunión con la ministra de Salud, Maite Chomalí, para que exponga ante la Comisión de la Cámara las medidas que tomarán junto a un cronograma claro de las acciones destinadas para revertir el incremento.
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0: Autoridades locales revisaron el avance de diversos proyectos de electrificación y conectividad digital rural. El plan busca mejorar la calidad de vida y romper el aislamiento de los sectores más apartados de la comuna. Hasta acá dejamos el resumen de noticias. Nos volvemos a encontrar en una próxima edición. Que esté muy bien.
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¿Están listos para empezar? ¿Vienen con tiempo? Vamos a empezar entonces. Bienvenidos, gracias por estar acá. Acompáñame a estar solo, a purgarme los fantasmas, a meternos en la cama sin tocarnos. Acompáñame al misterio de no hacernos compañía, a dormir sin pretender. Efectivamente, que pase nada. Acompáñame a estar solo. Acompáñame al silencio.

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0: 6 de la mañana, 3 minutos.
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2: Somos su compañía a esta hora aquí en la madrugada de su radio, Nahuel Buda FM, en el puerto, en el 103.9, Curanila 88.3 y en todo Chile, www.nahuelbutafm.cl. 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
1: Qué bueno es levantarse tempranito, claro que sí, a través de Grado 6 con la mejor música para que usted comience bien esta nueva jornada acá en la provincia de Arauco. 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

0: 6 de la mañana, 12 minutos.
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2: Y llegó la hora del baño matinal, claro que sí. 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

0: 6 de la mañana, 24 minutos.
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0: 6 de la mañana, 31 minutos.
1: No duerma más. Claro que sí, hay que levantarse, hay que producir. 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

0: 6:35.
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0: 6:39.
1: De lunes a sábado te acompaña la número 1 de la provincia de Arauco en grado 6. 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
1: 6:54.
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0: 7 de la mañana, 10 minutos.
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2: Compartiendo a esta hora de la mañana junto a usted a través del 103.9 Lebu Puerto, 88.3 acá en Curanilahue y también a través de www.nahuelbutafm.cl para todo Chile. 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

0: 7 de la mañana, 15 minutos.
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1: 7:17 minutos, 7:17.

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1: Revisamos qué nos dice la Dirección Meteorológica de Chile, especialmente en esta jornada. Le voy contando de inmediato que para el Gran Concepción nos aparece cubierto, por la tarde cubierto, chubascos aislados. Tenemos 7 grados, una máxima de 13, por la noche cubierto, lluvia débil. Eso es lo que nos muestra en el Gran Concepción. Son las 7:21. En Los Ángeles aparece cubierto, por la tarde cubierto, chubascos aislados, máxima 11 grados, por la noche cubierto, lluvia débil. ¿Qué pasa en la provincia de Arauco? Le vamos contando de inmediato. ¿Qué pasa en nuestra provincia de Arauco desde Laraquete hasta Tirúa? Nos aparece nublado con alguna pizca de sol en la mañana, por la tarde nublado, chubascos aislados. Tenemos 7 grados, una máxima de 13 grados, por la noche cubierto, lluvia débil. ¿Qué pasa el viernes? Aparece en la madrugada cubierto, lluvia débil, por la tarde cubierto, lluvia débil, nublado con pizca de sol, máxima 15 grados, nublado por la noche. El sábado 11 de julio aparece cubierto, por la tarde nubosidad parcial, por la noche nubosidad parcial, máxima 14 grados. El domingo 12, nubosidad parcial en la mañana, por la tarde nubosidad parcial, máxima 18 grados, nubosidad parcial por la noche. El lunes 13 de julio, nublado con pizca de sol, por la tarde nublado, chubascos débiles, máxima 15 grados, nubosidad parcial es lo que nos está reportando. 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
1: Son las 7:27, arriba, levantarse con mucho ánimo en este nuevo día, día jueves, claro que sí, día jueves donde saludamos a Verónica.

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En Radio Nahuel Buta de Cura Nilagüe, en este nuevo día y con el corazón dispuesto, les damos la bienvenida a la oración de la mañana, espacio en donde en cada comienzo de jornada lo iniciamos con un mensaje de fe, esperanza y bendición. En este nuevo día que Dios nos regala, elevamos una oración por ti, por tu familia y por todo lo que emprendas. ¡Bienvenido!

Hola, muy buenos días, queridos auditores de la Radio Nahuel Buta FM en Curanilahue y Lewu. Aquí estamos hoy de nuevo con ustedes para hacer nuestra oración, para dejar que Jesús entre en nuestras vidas, para que Él sea siempre nuestra fuerza en el caminar de cada día, en nuestras tareas que Él nos regala siempre, diario, diario. Hoy vamos a sentirnos llamados por Dios a una misión, a sentir que y a valorar la misión que tenemos siempre, siempre. Y la primera misión es nuestra familia, al interior de nuestras familias. Vamos a orar diciendo, en el nombre del Padre, del Hijo y del Espíritu Santo, amén. Hoy la oración al Espíritu Santo va a ser proclamada. Ven Espíritu Divino, manda tu luz desde el cielo. Padre amoroso del pobre, don en tus dones espléndido. Luz que penetra las almas, fuente del mayor consuelo. Ven dulce huésped del alma, descanso de nuestro esfuerzo. Tregua en el duro trabajo, brisa en las horas de juego, gozo que enjuga las lágrimas y reconforta en los duelos. Entra hasta el fondo del alma, divina luz y enriquécenos. Mira el vacío del hombre, si tú le faltas por dentro. Mira el poder del pecado cuando no envías tu aliento. Riega la tierra en sequía, sana el corazón enfermo. Lava las manchas, infunde calor de vida en el hielo. Doma el espíritu indómito, guía al que tuerce el sendero. Reparte tus siete dones según la fe de tu siervo. Por tu bondad y tu gracia, dale al esfuerzo su mérito. Salva al que busca salvarse y danos tu gozo eterno. Amén. Envía tu espíritu y todo será creado y se renovará la faz de la tierra. Oh Dios, que llenaste los corazones de tus fieles con la luz del Espíritu Santo, concédenos que, guiados por este mismo Espíritu, sintamos con rectitud y gocemos siempre de tus consuelos por Jesucristo nuestro Señor. Amén. Ahora saludamos a la Virgen María, nuestra mamá del cielo, que siempre nos acompaña día a día en nuestro caminar, en las luchas de cada día. Como una buena mamá, siempre nos acoge con ternura. El ángel del Señor anunció a María y ella concibió por obra y gracia del Espíritu Santo. Dios te salve María, llena eres de gracia, el Señor es contigo. Bendita tú eres entre todas las mujeres y bendito es el fruto de tu vientre Jesús. Santa María, Madre de Dios, ruega por nosotros los pecadores, ahora y en la hora de nuestra muerte. Amén. He aquí la esclava del Señor, hágase en mí según tu palabra. Dios te salve María, llena eres de gracia, el Señor es contigo. Bendita tú eres entre todas las mujeres y bendito es el fruto de tu vientre Jesús. Santa María, Madre de Dios, ruega por nosotros los pecadores, ahora y en la hora de nuestra muerte. Amén. Y el Verbo de Dios se hizo carne y habitó entre nosotros. Dios te salve María, llena eres de gracia, el Señor es contigo. Bendita tú eres entre todas las mujeres y bendito es el fruto de tu vientre Jesús. Santa María, Madre de Dios, ruega por nosotros pecadores, ahora y en la hora de nuestra muerte. Amén. Ruega por nosotros, Santa Madre de Dios, para que seamos dignos de alcanzar las promesas y gracias de nuestro Señor Jesucristo. Amén. Oración. Infunde, Señor, tu gracia en nuestros corazones para que cuantos por el anuncio del ángel hemos conocido la encarnación de tu Hijo Jesucristo, por su pasión y su cruz, lleguemos a la gloria de la resurrección por el mismo Cristo nuestro Señor. Amén. Ahora preparamos todo nuestro ser, todos nuestros sentidos, nuestra voluntad, nuestra alegría y el deseo de dejarnos tocar por Dios, de escuchar su palabra y su mensaje. Me acompañan repitiendo la siguiente antífona: Señor, ven a salvarnos.
Señor, ven a salvarnos. Es la antífona del Salmo 79. Escucha, pastor de Israel, tú que tienes el trono sobre los querubines, reafirma tu poder y ven a salvarnos. Señor, ven a salvarnos. Vuélvete, Señor de los ejércitos, observa desde el cielo y mira, ven a visitar tu vid, la cepa que plantó tu mano, el retoño que tú hiciste vigoroso. Señor, ven a salvarnos. Del Evangelio de nuestro Señor Jesucristo según San Mateo, capítulo 10, versículos 7 al 15. Jesús envió a sus 12 apóstoles diciéndoles: por el camino proclamen que el reino de los cielos está cerca. Sanen a los enfermos, resuciten a los muertos, purifiquen a los leprosos, expulsen a los demonios. Ustedes han recibido gratuitamente, den también gratuitamente. No lleven encima oro ni plata, ni monedas, ni provisiones para el camino, ni dos túnicas, ni calzado, ni bastón, porque el que trabaja merece su sustento. Cuando entren en una ciudad o en un pueblo, busquen a alguna persona respetable y permanezcan en su casa hasta el momento de partir. Al entrar en la casa, saluden invocando la paz sobre ella. Si esa paz

sacudan hasta el polvo de sus pies. Les aseguro que en el día del juicio, Sodoma y Gomorra serán tratadas menos rigurosamente que esa ciudad. Palabra del Señor. Gloria a ti, Señor Jesús.

Bueno, este texto del Evangelio nos interpela a cada uno de nosotros profundamente hoy en día como bautizados, recordándonos que toda vida cristiana es por esencia una misión. El reino de Dios está cerca. Por el camino proclamen que el reino de Dios, que el reino de los cielos está cerca. Jesús no nos manda a anunciar una doctrina fría o un conjunto de normas morales abstractas. Nos manda a anunciar a una persona y una realidad. Dios está cerca, te ama, te ama.

y camina contigo. El reino de Dios no es algo que hay que esperar pasivamente para el final de los tiempos. Ya está actuando en el mundo a través de los gestos de amor, justicia y reconciliación. Este es uno de los pilares de la espiritualidad misionera. Todo lo que somos y tenemos, nuestra fe, la vida, los talentos, el perdón, es un regalo puro de Dios. Por lo tanto, la evangelización no puede ser un negocio ni buscar el aplauso, el estatus o la riqueza. El peligro de servirse de cómo nos advirtió el Papa Francisco, la vocación y la fe son para servir, no para servirse de los demás. El verdadero testigo da su tiempo y su vida con alegría y desinteresadamente. La misión del despego y la providencia. Jesús pide un equipaje ligero, sin oro, ni plata, ni doble túnica, ni bastón. No es un rechazo caprichoso a lo material, sino una lección de confianza absoluta. Quien va cargado de seguridades humanas confía más en sus propios recursos que en la fuerza del Espíritu Santo. El desapego material hace que el misionero sea libre y permite que brille el verdadero tesoro que es Cristo. Dios propone el sustento a través de la hospitalidad. Hoy Jesús no nos pide necesariamente irnos a un país, a países lejanos, pero sí nos pide salir de nosotros mismos, de nuestra comodidad. Tu territorio de misión es tu familia, tu lugar de trabajo, tu universidad, tu colegio y tu vivienda, tu pueblo, tu comuna. Vamos con dos preguntitas muy importantes, o tres preguntas muy importantes para cada uno de nosotros. ¿Mi vida refleja la alegría de haber conocido a Jesús de manera gratuita? ¿Mi vida refleja la alegría de haber conocido a Jesús de manera gratuita? ¿Soy un alivio y un portador de paz para los que me rodean o llevo tensiones y exigencias? Soy un alivio y un portador de paz para los que me rodean o llevo tensiones y exigencias. Pídele al Señor la gracia de un corazón ligero de equipaje y lleno de su amor para compartirlo sin medidas. Con esto dejamos que Jesús actúe en nuestras vidas, ¿no es cierto? Que llegue a nosotros. Vamos a hacer oración por la iglesia para que ella sea instrumento del amor, de la paz, de la alegría y la esperanza entre todos los pueblos. Oremos al Señor. Escúchanos, Señor, te rogamos. Por nuestros sacerdotes del mundo entero, especialmente por nuestro párroco, el Padre Sebastián, para que sean siempre llenos del Espíritu Santo, llenos de alegría en esta misión que Dios ha confiado a cada uno de ellos. Oremos al Señor. Escúchanos, Señor, te rogamos. Por todas las religiosas del mundo también, igualmente, aquellas que dan todo por Jesús, sin ninguna reserva de nada, sino que saben que su entrega es total, para que el Señor también a cada una de nosotras nos llene de mucha alegría en esta misión y servicio que nos ha pedido en la iglesia. Oremos al Señor. Escúchanos, Señor, te rogamos.
por los jóvenes, para que ellos se sientan llamados también por Jesús, que sientan esa fuerza en su corazón de dejar nada que tenemos para seguir ese mayor tesoro que es Jesús. Oremos al Señor. Escúchanos, Señor, te rogamos. Oramos también por nuestros enfermos en los hospitales, aquellos que tienen enfermedades terminales, los enfermos que están en nuestras casas, para que se sientan fortalecidos por el amor de Dios y la misericordia y ternura de Él. También las personas que cuidan de los enfermos, porque también son tiempos que dan con mucha alegría, pero también hay cansancio, para que el Señor los fortalezca y les ayude cada día a ver siempre en el enfermo el rostro de Dios. Oremos al Señor. Escúchanos, Señor, te rogamos. Por todos los que en este momento se dirigen a sus trabajos, para que se sientan fortalecidos por Dios en este día y que también su trabajo con alegría sea un testimonio y una misión que Dios siempre confía a cada uno de nosotros. Oremos al Señor. Escúchanos, Señor, te rogamos. Y ahora hacemos un rinconcito en nuestro corazón para que le demos gracias a Dios y también le pedimos algo que necesitamos. Oremos al Señor. Escúchanos, Señor, te rogamos. Pero también pidamos por todo el personal que trabaja en los hospitales, los médicos, enfermeras, quienes son de apoyo también igualmente, en la administración, todo el cuerpo de trabajadores de un hospital y especialmente de nuestro hospital, para que se sientan siempre, siempre fortalecidos por el amor de Dios y que también se entienda que su labor de servicio a la salud, a que la vida sea realmente en abundancia, vida sana, ellos que nos regalan regalan al pueblo ese servicio, que se sientan muy, muy fortalecidos y amados por Dios, y que también les enseñe a ver en cada rostro que atienden el rostro de Dios. Oremos al Señor. Escúchanos, Señor, te rogamos. Ahora con alegría todos vamos a proclamar la oración que Jesús nos enseñó. Padre nuestro que estás en el cielo, santificado sea tu nombre. Venga a nosotros tu reino, hágase tu voluntad en la tierra como en el cielo. Danos hoy nuestro pan de cada día, perdona nuestras ofensas, como también nosotros perdonamos a los que nos ofenden. No nos dejes caer en la tentación, líbranos del mal. Amén. Dios nuestro, que por la humillación de tu Hijo levantaste a la humanidad caída, concédenos una santa alegría para que, liberados de la servidumbre del pecado, alcancemos la felicidad que no tiene fin. Por Cristo nuestro Señor. Amén. En el nombre del Padre, del Hijo y del Espíritu Santo. Amén. Bueno, que tengan un hermoso y feliz día. Hoy siempre conectados con Jesús en el quehacer, en nuestras tareas que nos regala. Especialmente agradecerle la vida, la salud, que nos podemos mover, que podemos sentir, que podemos amar, que podemos trabajar. Es la obra de Dios, es la voluntad de Dios. Sin Él no podemos hacer nada. Así que con esperanza, siempre en las dificultades, estar apoyados en esa roca firme que es Jesús. Que tengan un hermoso día. Chao, chao.

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Ya llegamos. Hola, ¿qué tal? Muy buenos días. ¿Es jueves? Claro que sí, es jueves. Jueves 9 de julio. 8.5. Compartiendo en este nuevo día que Dios nos da, claro que sí, para partir bien en esta nueva jornada. ¿Dónde está? Claro que sí, queremos saber dónde está. Nos puede llamar al 269-1257, nuestro WhatsApp operativo, para que se comunique con nosotros. También ahí puede ser al más 56-977-61-1810. Estamos en todo Chile, www.nahuelbutafm.cl. Nos puedes buscar como Radio Nahuel Buta FM, ¿ya? También estamos en Curanilagua 88.3 y en Lebu 103.9. ¿Cómo estuvo su noche? ¿Bien? ¿Ahí nomás? ¿Regular? ¿Buena? ¿Va saliendo a esta hora a tener esa precaución? ¿Tendremos taquito por ahí? ¿Sí? ¿Algo de taco? Hoy día traje el celular. Ayer se me quedó. Bueno, hoy día sí está operativo, ¿ah? ¿Eh? Así que está operativo el teléfono a esta hora de la mañana. Compartiendo junto a usted. Ya les voy a contar qué nos dice la Dirección Meteorológica de Chile, ¿eh? Sí, qué es lo que dice la Dirección Meteorológica de Chile para hoy. Bastante lluvia, ¿no? Parece que en la tarde algo vamos a tener, pero es poco, ¿eh? Es poco. Para que no se preocupe. 8 de la mañana ya, 8:06. Voy atrasado. Siempre a tener esa precaución. Algo bueno. Baja hoy día nuevamente el combustible, ¿ah? Sí, baja el combustible hoy en nuestro país. Noticia positiva. Vamos a la baja. Ojalá que se mantenga eso.

8:07. Es momento de saludar a quienes nos van a acompañar. Don Juan Fonseca, claro que sí, don Juan Fonseca, concejal de la comuna de Curanilahue, que nos acompaña. Y también en sectores rurales. Hay que construir, hay que reparar. 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Desde las 9 de la mañana comienzan a atendernos. 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Don Leonidas Peña, consejero regional, nos está acompañando. Don Leonidas Peña, consejero regional, nos acompaña aquí en la gran mañana de Nahuel Buta FM. 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Recuerde que se puede reportar con nosotros acá a la radio para saber de dónde nos está escuchando a esta hora de la mañana. Sí, mañana de jueves, mañana de jueves. Escuchamos a esta hora a Fulanito. Ocho con doce.

0: 8 de la mañana ya con 15 minutos, 8 con 15 minutos, tenemos un accidente al ingreso a la comuna de Curanilagua, ahí en el sector El Portal, a tener precaución, 3 vehículos, 2 colectivos y un vehículo particular, choque por alcance, choque por alcance a esta hora de la mañana, al ingreso a la comuna de Curanilagua, lo que nos reportan nuestros auditores, es noticia en desarrollo a esta hora, a conducir con precaución, ¿ya? Para evitar cualquier tipo de accidente. Dos colectivos chocaron con por alcance en el portal 1, a la altura del primer paso Zebra. Ahí se produjo este accidente a esta hora de la mañana, 8:16. 8:16.
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0: Sonido chileno, ¿ah? ¿Eh? Que zumbra el clima a esta hora.

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1: Son las 8 de la mañana y ya con 21 minutos, 8 con 21 minutos. Bueno, estamos escuchando la música de Bonnie Tyler, que a los 75 años falleció en Portugal. En Portugal, esta artista de los años 80, claro que sí, que marcó toda una historia. ¿Se acuerdan a lo mejor de ustedes de Eclipse Total del Corazón? Claro que sí. Fue una de las canciones más populares de esta artista, quien recordamos en su partida a los 75 años, Bonnie Tyler. 8 con 22 minutos, estamos en vivo en la provincia de Arauco, así también en el país, www.nahuelbutafm.cl para todo Chile. Bueno, acá nos ha llegado fotografía de este choque por alcance, por alcance de tres vehículos acá, dos colectivos y un vehículo particular en la salida, choque de menor alcance, el sector El Portal ahí, este hecho que ocurrió durante esta mañana acá en la comuna de Curanilagua, ¿no? Choque por alcance. 8 con 22 minutos, compartiendo, acompañando a nuestra gente. ¿Qué nos dice la Dirección Meteorológica de Chile para esta nueva jornada? Nos aparece nublado con pizca de sol en la mañana. Tenemos 7 grados. Por la tarde, nublado, chubascos aislados, una máxima de 13. Por la tarde, cubierto, lluvia débil. Para mañana viernes, en la madrugada, cubierto, lluvia débil. Por la mañana, cubierto, lluvia débil. Por la tarde, nublado con pizca de sol, máxima 15 grados, nublado por la noche. El sábado, este sábado, cubierto, nos aparece en la mañana, en la madrugada, pues, que hay alguna gotita por ahí, pero es poco. Por la tarde, nubosidad parcial, máxima 14 grados, nubosidad parcial por la noche. El domingo, nos aparece nubosidad parcial. Por la tarde, nubosidad parcial, máxima 18 grados. Comienza a calentar más el solcito, nubosidad parcial por la noche. Ya nos vamos a ir dando cuenta que cuando estén los días buenos, despejados, que los días están más largos y las noches más cortas, El lunes aparece nublado con pizca de sol. Por la tarde, nublado con nublado, chubascos débiles, máxima 15 grados, nubosidad parcial por la noche. Estamos viviendo, ¿sabe? En este día 9 de julio. Estamos en el día 190 de este año. Quedan 22 días para el fin de mes. 6 días para el próximo feriado, que será el día de las Carmencitas, el día jueves de la próxima semana. Esta es la semana número 28. Y sabe que estamos en cuenta regresiva, porque quedan 175 días para que se termine el año. 175 días para que se termine el año. Mire cómo pasa rápidamente, ¿ah? Quedan 5 meses y algunos días, ¿ah? Seguimos escuchando a Bonnie Tyler con esta canción que fue todo un éxito en los años 80. Ocho con 25 minutos.

Son las 8:29, 8:29. Recordando a Bonnie Tyler, la partida de sus 75 años, ¿eh?

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1: 8 de la mañana y ya con 31 minutos. Nos dicen que hay un otro accidente ahí frente al Liceo Politécnico. ¿Será verdad?

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2: Claro que sí, nos puede llamar al 269-1257 si está triste o está alegre también, pues. 8:39 minutos. ¿Sabe qué? Bueno, ahí está Carabinero ya en el portal. En este choque por alcance parece que íbamos apurados. Hoy hemos distraído. Hubo otro accidente, dicen, por ahí, frente al Liceo Politécnico también, ¿eh? Apuro a veces, el apuro. 8:39 minutos. ¿Sabe qué? Un tema que me está dando vuelta, no podía salir el día en la mañana, desde la población Los Amarillos, ¿eh? ¿Sabe qué? Como pasa mucho vehículo, no puede salir porque... Bueno, muchas veces se bajaban los conductores o el copiloto para apretar el botoncito ahí en el estadio, pero el botoncito no está, ¿ya? Entonces, así lo manifestó también hace unos días atrás el presidente de la Junta de Vecinos, ¿ya? Y todavía no se ha repuesto ese botoncito tan clave para que los niños vayan al colegio, ¿no? Para que vayan al colegio, para desde la población cruzar hacia la escuela Colico Sur o... en la Escuela Independencia. Entonces se requiere ahí, no sé si tiene que agilizar ahí el trabajo tránsito. Para el director le pasamos el datito, a lo mejor no lo sabe, se lo comentamos. Director, ¿cuándo solucionamos eso? 8:40.

8:41, compartiendo junto a usted. ¿Sabe qué? 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

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Necesito que se comunique conmigo Don William. Ah, Don William, el director del... Sabemos que siempre nos escuchan, así que si se puede comunicar conmigo al 269-1257 para que se comunique. Necesito conversar con él, con Don William, el hombre encargado ahí de la biblioteca municipal. A ver si alguien me hace la gaucha, digamos. Y le dice, mire, sabe que el Rafael de la radio quiere conversar con usted, ¿ya? Claro que sí, un tema importante. 8:43 minutos. 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O Elías mañana. Benito pasado mañana. 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Don Leonidas Peña, consejero regional, nos acompaña. Don Juan Fonseca, concejal comprometido con Curanilagüe y los sectores rurales. Don Juan Fonseca. 14 minutos, solamente 14 minutos para las 9. 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

5 minutos, solamente 5 minutos para las 9, 5 para las 9, compartiendo junto a usted acá en la provincia de Arauco. 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Claro que sí, ¿qué pasa con el deporte? Tenemos fútbol hoy a modo mundial. Le voy contando que partido importantísimo que se va a disputar hoy a eso de las 17 horas, 5 de la tarde. A ver, me estoy adelantando, porque hoy día a las 16 horas estará Francia-Marruecos. Francia-Marruecos hoy día jueves, así que importante ese partido. Se prepara España-Bélgica para este día viernes 10 a las 15 horas. Y el día sábado, Noruega-Inglaterra a las 17 horas. Serfocon Maquinaria Pesada nos va informando de lo que pasa con el deporte. 4 minutos para las 9. 4 para las 9.

9:01. 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

Ya son las 9:11 compartiendo junto a usted en este nuevo despertar, claro que sí, para algunos, para otros días recién se van a acostar porque estuvieron trabajando durante la noche, ¿no? Terminando su turno. Son las 9:11. Bueno, hoy día es el día de la bandera, ¿no? El día de la bandera. En los regimientos hay actividades importantes hoy, ¿eh? Sí, hoy día hay actividades importantísimas en los regimientos, especialmente por la entrega de armas y todo eso, ¿no? Que se desarrolla en las diferentes ciudades de nuestro país donde están los regimientos, ¿no? Bueno, hoy día llegó el día, la historia detuvo en la Concepción. 9 de julio, fuerzas. Hoy día es una actividad importantísima, entonces. 9 de julio. ¿De qué año? Parece del año 1882. A las 14:30 horas, el coronel peruano Juan Gasto, jefe de los montoneros de la zona, revolvió y atacar la guarnición de la Concepción y sus fuerzas. Esta reseña histórica, ¿no? Hoy día hay una actividad importante relacionada con esto acá en el Centro Cultural, a eso de las 11 de la mañana. Recién me están haciendo la invitación desde la Escuela Colico Sur. Muchas gracias, ¿eh? Muchas gracias. La invitación que nos están realizando desde la Escuela Colico Sur. Muchas gracias, ¿eh? 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
1: Son las 9 de la mañana y ya con 27 minutos, 9 con 27 minutos. Hoy día saludamos a Verónica. Muchas felicidades, Verónica, que lo pases muy, pero muy bien. Son los sinceros deseos de los amigos de la radio.

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Ya son las 9:40 minutos. 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Francia-Marruecos. 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Nos está acompañando aquí en la gran mañana de Nahuel Buta FM. ¿Sabe que ENAP entregó nuevo informe de la estimación de los precios de los combustibles? Tuvo una caída, la 93, de 100 pesos, 3. La 97, 99 pesos, es decir, 100 pesos. También parejito, ¿ah? ¿Eh? En tanto, el querosén, la parafina,

¿ya? 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
1: Faltan 5 minutos, solamente 5 minutos para las 10 de la mañana. 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
2: Muy buenos días,
1: Rodrigo.
2: Hola, don Rafael, buenos días.
1: Bien, bien, gracias por llamarnos, por contarnos algo de que, bueno, lo que le pasó a su sobrina. Cuéntenos un poquito qué pasó ayer acá muy cerca de la plaza, por calle Riquelme.
2: Sí, mire, pasó una situación muy lamentable ayer con unos perros vagos, por llamarlo así, ¿cierto?, que están en la calle y están siempre afuera de un local comercial de alimentos acá de calle Riquelme abajo.
1: Ya.
2: Estos perros son alimentados por las personas de ahí, ¿cierto? ¿Y qué pasó? Que atacaron a mi sobrina y le mordieron la pierna, un perro. Menos mal no fueron todos, porque siempre hay 3-4 perros afuera del local. Entonces, mi sobrina alcanzó a reaccionar y no pasó mayores, digamos, pero tiene un tremendo moretón, no le pasó el colmillo, digamos, pero porque usaba un pantalón grueso en el momento, un pantalón térmico. Y como antecedente también, mi sobrina está embarazada.
1: Oh.
2: Entonces, ese se cae, se golpea, ¿quién responde? Y el negocio que está al lado, un señor le dice, no, si ya es como tercera vez que yo veo que los perros atacan a las personas acá. Entonces, don Rafa, yo puedo decir que en Curanilagua se ha puesto como una tendencia tener perros afuera de los locales comerciales, darles alimentos, ¿cierto? Tenerles donde duerman y no sé hasta qué punto eso es bueno, digamos, porque yo no tengo nada en contra de los perritos, de verdad, porque yo tengo 2 perros, de hecho, recogidos de la calle y yo quiero mucho a los animales, los cuido, pero estas situaciones, de verdad, yo cuento que son... con respecto a mi sobrina es gravísimo, porque ella se cae, se golpea, y quién responde, qué pasa ahí. Entonces, alimentar a estos perros y ya el perro después cree que es su dominio, su territorio fuera de los lugares, entonces es una conducta normal de los animales.
1: Claro, es una situación bastante complicada por lo que nos está comentando don Rodrigo a esta hora con respecto a este tema de la alimentación en diferentes puntos de la comuna de Curanilagüe, no solamente acá en Riquelme, muy cerquita de la plaza, sino en otros puntos que también estamos dándonos cuenta de que hay muchas personas que están alimentando. Hay algunos perros que son más feroces que otros, ¿no? Hay otros que atacan inmediatamente sin ser molestados ni nada por el estilo, pero igual atacan a las personas. Esa situación es bastante complicada, ¿no? Y que hay que tener ese cuidado, especialmente para quienes transiten desde el centro de la comuna hacia Riquelme, a la altura, a tener precaución ahí, porque lamentablemente puede tener consecuencias. Gracias a Dios, su sobrina no pasó a mayor.

0: Pero considera también, don Rafa, que aquí baja demasiada gente, a la escuela, Ramiro, en el día, en la tarde, los niños. Entonces, imagínese, esto pasa a un niño. Entonces, así que eso, pues, don Rafael, eso sería, digamos, lo que ocurrió, ya ocurrió otras veces. Entonces, a tomar conciencia, digamos, no sé, porque de verdad que estas situaciones son complejas y delicadas.
1: Claro que sí, especialmente para aquellos que tienen perritos en sus locales, a controlarlos también, porque ellos, los perritos seguramente saben que ellos son los que lo alimentan, son como sus dueños, así que le van a obedecer. Así que importante tener precaución también los dueños de locales comerciales que tienen ahí como hospedados a sus perritos ahí, a tener ojo con eso para que no vayan a morder a quienes transitan por este sector, que es un sector donde transita mucha gente que sale a compras, que va al colegio, niños, y a tener esa precaución. Le queremos agradecer, don Rodrigo, porque es importante dar información a nuestra gente para que tenga esa precaución producto de los perritos vagos.
0: Gracias, don Rafael, por el espacio, y eso, pues, agradecerle nomás por la oportunidad que da a los que escuchan tu radio, ¿cierto?, a los auditores, y podamos exponer este tipo de casos en la radio.
1: Claro que sí, muchas gracias, muy buenos días.
0: Buenos días, don Rafael.
1: Ahí estábamos conversando con don Rodrigo, que nos plantea esta situación gravísima. Ojo entonces para los amigos que tienen perritos en sus locales, acá en la comuna de Curanilahue, a controlarlos ahí, porque no queremos que vayan a morder a alguna persona y podamos estar lamentando alguna situación grave acá en la comuna de Curanilahue, con los perritos vagos. Hacemos un alto, ya volvemos.
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1: Compartiendo junto a usted, a esta hora ya son las 10:09. Internan, dice grave, al subcomisario de la PDI que se parapactó en las Condes tras denunciar amenazas. El funcionario que habría quedado bajo resguardo policial y con prohibición de acercamiento para otros detectives se encuentra internado en el hospital de Carabineros. Fue noticia ayer eso, ¿ah? Otra de las noticias que está dando vuelta es en Estados Unidos, ¿ah? Que ataca a Irán. En segundo día de consecutivos hay al menos 14 muertos y 78 heridos. Esa información que a esta hora está en las noticias de todas partes, ¿ah? Todos los medios. 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A esta hora sabe que tengo visitas acá. Grata visita, claro que sí, la radio. Y nos vienen a contar algo importante que van a hacer. Hay un proyecto que están ejecutando. Y vamos a saludar a don Jaime Velázquez. ¿Cómo estás, Jaime? Bienvenido a la radio.
2: Hola, buenos días, Rafa. Buenos días a todos los auditores de Radio Nahuelbuta. Y muchas gracias por el espacio que nos está dando para fomentar este proyecto que estamos ejecutando, como dices tú.
1: Claro que sí, importantísimo tenerlos a ustedes acá para que nos cuenten de esto. También saludamos a Elizabeth Medina. Bienvenida a la radio Nahuelbuta. Primera vez que está en la radio.
3: Sí, muchas gracias por la invitación, y queremos dar a conocer lo que tenemos programado para este fin de semana.
1: Bueno, Jaime me va a contar, porque me imagino que Jaime está muy, muy atento de lo que van a realizar ustedes, está muy contento de lo que están realizando. Cuéntanos, Jaime, ¿qué actividad va a tener este domingo el deporte en Curanilahue, inclusivo?
2: Sí, Rafa, mira, hemos estado en varias ocasiones acá comentándole un poco a nuestra comunidad acerca de este deporte tan lindo como es el golbol. Y en esta oportunidad venimos a comunicarles que nuestra organización se adjudicó un proyecto.
1: ¡Qué bien!
2: Sí, que se llama Golbol Sin Barrera por una Vida Activa. Ya, este es un proyecto del FNDR, del gobierno regional. Este proyecto se nos adjudicó en el 2024. Entonces, en esta ocasión vamos a realizar un encuentro deportivo este fin de semana. Ya, entonces, con un equipo competitivo profesionalmente. Y bueno, este proyecto consiste en la compra de implementos deportivos para nosotros como agrupación. Ya, consistió también en el pago de un profesor capacitado para este deporte, que por estos 5 meses nos ha estado entrenando toda la semana. Y nada, por este fin de semana vamos a realizar el cierre de ese proyecto y culminando con un encuentro deportivo con un equipo ya altamente competitivo. Así que estamos entusiasmados, con hartas ganas de que llegue el fin de semana para poder tener ese encuentro tan anhelado.
1: Mire, qué bien. Bueno, Elizabeth, usted es jugadora. Cuéntenos un poquito su experiencia, Elizabeth.
3: Bueno, yo hace como 8 años que empecé en esto. ¿Ya? A través de la Casa de la Inclusión. Y para mí ha sido una experiencia linda en cuanto a poder, no sé, hacer un deporte, que uno por la baja visión no hay muchas oportunidades. Y tenemos un grupo muy ameno con el cual nos llevamos muy bien y nos apoyamos mucho. Y como le digo yo, el deporte es una instancia para unir a las personas. Así que muy agradecida por eso.
1: Mire, qué bien. Jaime, ¿desde qué hora va a ser esta actividad acá en el polideportivo el día domingo?
2: Mira, Rafa, mi compañera acá, que igual estoy contenta de que ella esté acá con nosotros, porque hay que destacar, por ejemplo, la participación del equipo femenino. Bueno, acá Elizabeth es una de las goleadoras del equipo, entonces para nosotros es importante que ellas también formen parte de esta información que queremos dar, y ella les va a comentar ahí un poco la organización para ese día domingo.
1: Ya pues, Elizabeth, cuéntenos un poquito, ¿cómo va a ser esto?
3: Bueno, sería con la finalización de este proyecto, será este domingo 12 de julio en el gimnasio del Polideportivo.
1: Ya.
3: Con un encuentro deportivo competitivo, para lo cual se invitó a un club de golbol de Tomé llamado Neuque.
1: Ya.
3: Se competirá tanto en damas como varones. También este día habrá un encuentro deportivo de básquetbol adaptado. Serán los chicos de los Cóndores de nuestra ciudad contra un equipo de Cañete llamado Los Rayos. Esto comenzará a las 10 con una ceremonia de inauguración, donde se harán entregas de medallas. También se entregarán 5 ayudas técnicas para las personas no videntes de nuestro club. El primer partido será de básquetbol, luego se realizarán los partidos de golbol, damas y varones. Esto también concluirá como a las 14:30 horas. También se incluyó desayunos y almuerzos para todos quienes participan en este evento.
1: Bueno, importantísimo entonces, están todos bien preparados en esta actividad, Jaime, ¿no?
2: Sí, bueno, quiero dar los agradecimientos a una de las personas que ejecutoras de este proyecto. Sabemos que este proyecto fue adjudicado por los Golbol, pero una de las personas que ha estado ahí siempre de cabeza metido en esto ha sido Karen, que el profesional de la Casa de la Inclusión, ¿cierto? Yo siempre la destaco porque ha estado desde el minuto uno con nosotros como agrupación, ¿ya? Entonces, nada, es una organización que está bien preparada, bien organizado el tema del proyecto, viene un equipo muy competitivo a jugar con nosotros, ¿ya? Ellos están en otra liga, pero un equipo altamente preparado, digo, para realizar este
1: encuentro.
2: Este encuentro el fin de semana. Y agregar igual el tema de los cóndores, porque es un deporte igual lindo para esas personas que tienen movilidad reducida, entonces va a estar bien bonito el encuentro de este día domingo.
1: Es decir, dejamos invitados a toda la comuna de Curanilahue a presenciar esta actividad que comienza a las 10 de la mañana y que probablemente va a estar hasta las 14 horas. Elizabeth, ¿cómo se han preparado ustedes? Porque van a tener un lindo encuentro este día domingo. Me imagino que están entrenando casi todos los días. Cuéntenos un poquito de eso.
3: Nuestro entrenamiento, bueno, son 2 veces a la semana, que son el día lunes y el día viernes.
1: ¿Es el mañana?
3: Sí, mañana nos toca nuestro último entrenamiento ya. Sí, pues con todo ahí, con el ánimo, con las ganas de dejar bien representada nuestra comuna, como siempre, lo que queremos. Y ahí estamos todos, pues, todos los chiquillos involucrados con esto.
1: Creo que sí. Jaime, terminado esta actividad, ¿ya se están proyectando para otras actividades a nivel nacional?
2: Sí, bueno, como les explicaba, este tema de este encuentro deportivo del día domingo es el término de un cierre de un proyecto solamente. Nosotros seguimos con los entrenamientos, seguimos preparándonos, ya que en agosto se nos viene un encuentro que ya es para el clasificatorio, para lo que es la final del campeonato de la liga. Entonces, esto va a ser en Temuco y nosotros no nos podemos dejar estar, entonces tenemos que seguir entrenando los días lunes, viernes, poner todo de nuestra parte, porque para eso estamos, esas son nuestras metas.
1: Es decir, ir a Temuco, eso entonces es la meta de ustedes, ir a Temuco y estar presente, primeramente clasificar.
2: Sí, esta es la meta más próxima, es llegar a Temuco, que es ahora en agosto, a dejar bien puesto el nombre de nuestra comuna en ese campeonato. Ya después nos viene el segundo clasificatorio, que ya es en la región de Aysén, Coyhaique. Entonces, y ya después viene la programación para la final. Pero la primera meta es clasificar y poder dejar bien puesto el nombre de Curanilahue, representarlos.
1: Claro que sí, yo creo que le va a ir bien. Elizabeth, ¿cuál es el llamado que le hacemos a la gente que nos está escuchando a esta hora, a nuestros auditores, para que presencien esta actividad del día domingo imperdible en el Polideportivo? Algo diferente. Cuéntenle y invítelos.
3: Sí, pues yo le hago la invitación a toda nuestra comuna de Curanilahue que puedan darse un tiempecito ese día a las 10 de la mañana. Sé que hace frío y todo, pero nosotros igual necesitamos el apoyo de la comuna, que igual es un esfuerzo grande lo que hacemos para jugar, para competir, y con el apoyo se hace más ameno todo. Así que esperamos de verdad que la gente participe. Una linda experiencia, algo distinto, poco conocido. Y eso, pues, igual, no sé, yo haría una invitación a muchas personas que hay en las casas, tal vez con problemas de visión, ciegos, a que, no sé, pues, quieran participar en este proyecto con nosotros, puedan ir a la Casa de la Inclusión, tener más información e inscribirse acá, pues, y va a ser un deporte lindo, algo que los va a sacar de su casa, van a tener una motivación. Esa es mi invitación, y que la familia igual apoyen a las personas que están en sus hogares y que tal vez no tienen algún deporte en lo que participen. Esa es una invitación de todo corazón que le hacemos acá a nuestro grupo de golbol, los gladiadores.
1: Mire qué bien, buena invitación. ¿Sabe que estaba revisando el pronóstico que nos dice que el día domingo dice nubosidad parcial y por la tarde nubosidad parcial? Vamos a tener solcito, vamos a partir con 7 grados, una máxima de 18 grados, así que buen tiempo para salir de casa, estar con ustedes acompañando. Quiero agradecer la presencia, Jaime. Que salga todo impecable, ¿eh? También usted, la motivación para la gente que nos escucha, para que invite para este día domingo.
2: Sí, claro, reiterar la invitación a nuestra comunidad para que pueda acercarse al polideportivo, a formar parte de este deporte tan lindo como es el golbol, y para que sí lo puedan conocer más también, y que estén ahí con nosotros apoyándonos, porque nosotros vamos a dejarlo todo por nuestra comuna, representándolo muy bien en este deporte nuevo para muchos. Y nada, para que sí tengan más conocimiento, y como dice nuestra compañera acá, si hay personas interesadas en formar parte de esta agrupación, en formar parte de este deporte, de conocerlo, de poder jugar con nosotros, nosotros estamos a libre disposición para recibirnos, y así nuestro grupo va a ir creciendo y vamos a ser más competitivos aún.
1: Claro que sí. Jaime, te agradecemos la presencia, que le vaya muy pero muy bien en este cierre de programa de este proyecto importantísimo, que vienen personas desde otro punto de la región, acá a Curanilahue, y también a Elizabeth, que le vaya muy pero muy bien, y a todo el equipo. Saludamos a todos los jugadores y jugadoras, porque es importante, no se van a sentir después. Saluda ahí, Jaime.
2: No creo que se sienta así. Ellos están escuchándonos en estos momentos.
1: Claro que sí.
2: Mandarle un saludo cordial a todos ellos. Y nada, prepárense para el día domingo, que se nos viene una dura tarea. Y eso, y muchas gracias, Rafael, por el espacio que siempre nos estás dando para dar a conocer este deporte tan lindo.
1: Siempre las puertas están abiertas, Jaime, así que importante eso, no hay problema para recibirlo, es un agrado que tenerlo a ustedes, y con esta motivación que ustedes tienen, porque es importantísimo, contigo, Jaime, realmente extraordinario que te motives, eres joven, ¿cierto?, y que tienes todas las fuerzas para seguir progresando en este deporte que has abrazado, ¿no?
2: Sí, ahí le tengo harto cariño.
1: Y también para Elizabeth, que siga marcando, que siga la presencia ganadora también de ella, ¿no? Así que gracias por haber estado con nosotros, Elizabeth.
3: Igual quiero enviar un saludo a mi esposo que está en la casa escuchándome, al personal de la Casa de la Inclusión, me imagino están escuchando igual. Un cariñoso saludo, y a todos los que me conocen también, y muchas gracias por el espacio que nos dio esta mañana.
1: Que les vaya bien, muy pero muy bien el fin de semana en el deporte, que dejen bien puesto Curanilahue y que sigan trabajando, porque vienen otras metas, como dice Temuco, ¿ah? Temuco, hay que ir a Temuco después, ¿ah?
2: Sí, Rafa, ahí lo vamos a dejar todo ahí en la cancha.
1: Listo, que estén muy bien, muy buenos días.
2: Muchas gracias.
3: Muchas gracias.
1: Hemos estado conversando a esta hora con los jugadores, pues, ¿ah? Que están haciendo esta importante invitación, la señora Elizabeth Medina y también Jaime Velázquez, que han estado con nosotros aquí en Radio Nahuelbuta FM.

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So que hoy día tuvimos dos accidentes, por choque por alcance. Uno en Camilo Enrique, a pasito ahí de donde está el Liceo Politécnico durante esta mañana. Pero también la salida de la comuna de Curanilagua en el sector El Portal. Tres vehículos chocaron, un vehículo particular y dos colectivos. Serían tres vehículos que tuvieron ahí choque por alcance. A tener precaución, ¿no? Sobre todo en la mañana. Hay mucho apuro a veces, ¿no? Son las 10 de la mañana con 40 minutos. Nos acaba de llegar una cédula de identidad a nombre de José Francisco Chauquian Opaso. Está su cédula de identidad acá en los estudios de la radio. Si usted lo conoce, pásale el datito. Hasta las 13 horas está la secretaria y después de las 15 hasta las 19 horas. Don José Francisco Chauquian Opaso. Está su cédula de identidad acá en los estudios de la radio. 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
1: ¿Sabe que el delegado presidencial de la provincia de Arauco, don Pedro Leo Lavín, nos manifiesta lo siguiente? Escuchemos qué nos dice a esta hora de la mañana con respecto a la provincia de Arauco. Lo escuchamos a través de la gran mañana de Nahuel Buta FM. Muy buenos días.
2: De acuerdo a lo informado por los diferentes municipios, Arauco, Curanilahue, Lebu, Los Álamos no tendrían dificultades y no tuvieron dificultades en relación a lo que respecta a lluvia y viento. Sí tuvimos dificultades en Cañete, con Tulmo y Tirúa, en el cual en Cañete ha afectado lo que es la red telefónica. En relación a Contulmo tuvimos problemas con la señal telefónica, pero también con cortes de energía, y también tuvimos una situación en un espacio que era utilizado para cocina, en el cual el viento destruyó y hubo derrumbe de algunos espacios ahí. Tirúa tenemos dificultades en corte de energía, electricidad, en donde Frontel ha estado trabajando en conjunto con las cuadrillas de vialidad para reponer el servicio prontamente.
1: Bueno, eso es lo que nos manifiesta y nos informa el delegado presidencial de lo que ha pasado después de este frente mal tiempo, el delegado presidencial de la provincia de Arauco, don Pedro Marileo Lavín. Delegado presidencial, pues, ¿ah? Nos separamos un instante, ya llega Matías a través de la programación en este día jueves. Hacemos un alto, ya volvemos.
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Hola, hola, muy pero muy buenos días. 11 con 13 minutos, 11 con 13. Continuamos en la gran mañana, nos vamos con la parte 2 en este espacio. Recordarles que, como siempre, lo acompañamos hasta las 13 horas con la mejor programación, el mejor sonido digital y toda la información en vivo a través de los despachos de nuestro colega Rafael Carrillo. Recuerda, hoy es el día de la bandera y luego nuestro coleguita se va a dar una vuelta al espacio donde están realizando este acto ceremonial para nuestra hermosa bandera chilena. Tengo entendido que la escuela que está a cargo es Código Sur, así que le mandamos ahí un saludito a todos los alumnos, profesores, asistentes, a todos los que están realizando esta bonita ceremonia por el Día de Nuestra Bandera Nacional. Oye, 11 con 14, de inmediato nos vamos a saludar a quienes nos están entregando el mejor servicio. 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Continuamos con el ritmo de Mon Laferte. Esto se llama Si Tú Me Quisieras, la 88.3.

11 con 24 minutos. Continuamos en la gran mañana de Nahuel Buta FM. 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

Vamos a continuar repasando la información a esta hora en Radio Nahuel Buta. 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Y en caso de cualquier más información, te puedes contactar con nuestros amigos de la oficina parroquial para este domingo 12 de julio, la venta cazuela de pollito de campo. ¡Qué rico, ah! Más pebrecito y sopaipilla. Continuamos con la buena música, nos vamos con los Babasónicos, irresponsables en la 88.3.

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1: Once con 35 de la mañana, en este momento nos conectamos con nuestro colega Rafael Carrillo. Adelante, Rafael, muy buenos días.
2: Muy buenos días, Matías. Acaba de finalizar un acto importante que estaba organizado por la Escuela Colicostur. Estamos con su directora, la vamos a saludar porque está de onomástico, Verónica Salila. Muy buenos días, feliz día para usted, pero también un excelente espectáculo que se presentó con los niños de este establecimiento educacional. Que felicitaciones.
3: Muchas gracias, muy buenos días a todos y una alegría enorme poder estar aquí representando hoy día a la comuna en la celebración del Día de la Bandera, de donde 77 soldados dieron su vida por defender nuestra bandera en un 9 de junio de 1882.
2: Este es un acto importante que usted le corresponde realizar acá, delante de las autoridades, delante de diferentes establecimientos educacionales, así que felicitaciones por la labor que hicieron, ¿eh? Realmente la escenografía es espectacular.
3: Bueno, así es, tratamos de mostrar de corazón todo lo que somos como Escuela Colicostur, de donde tratamos de que los alumnos participaran, donde todos disfrutaran esta celebración. Bueno, y dar las gracias a todo el personal que trabajó en la escenografía y tanto en la escenografía como también en el directo y todos los números que presentaron.
2: Pero agradecerle feliz tanto por su día, Verónica, están de onomástico hoy día.
3: Muchísimas gracias, Alto. Muchas gracias.
2: Listo, muchas gracias, directora, conversando con la radio, una actividad importantísima. Vemos por acá algunos concejales que están por acá, ¿cómo está Luis? Me imagino contento de estar aquí, ¿no?
4: Rafael, ¿cómo estás? Buenos días, saludarte a ti y a la gente que nos escucha también a través de la radio. Tú sabes lo importante que son para mí estos actos, ¿cierto? Que conllevan la historia, que le muestran a nuestros estudiantes, ¿cierto? El porqué de las cosas. Y hoy día, el Día de la Bandera, debe ser algo que se debe conmemorar y celebrar en todos los colegios y en todo nuestro país. Nosotros vemos acá en el acto, ¿cierto?, que tenemos la principal invitada, que es nuestra bandera, pero también vemos estos cuatro soldados que están detrás de la bandera, y lleva justamente a que hoy día celebremos eso, el acto heroico de los soldados chilenos que en la Guerra del Pacífico rindieron su vida hasta rendir la vida, ¿cierto?, si fuese necesario, como es el juramento, y aquí así lo fue. Entonces, por eso me parece importante que los colegios conmemoren, celebren, aprendan y recuerden también el porqué de las cosas. Lo decía la locución del pequeño joven que estaba ahí, ¿cierto? Que decía que teníamos que ser todos parte de para ser una nación grande, como lo es Chile. Y estos actos heroicos llevaron justamente a que nuestro país sea grande, a que una nación llamada Chile tenga una bandera a la cual le debemos respeto, como lo están haciendo los niños en este minuto.
2: Sí, muy buena actividad hoy día, ¿no?
4: Feliz actividad. Y a seguir conmemorando no solamente esta, sino que muchas otras fechas importantes. Los marinos tienen el 21 de mayo, el ejército tiene el 9 y 10 de julio, que es el Día de la Bandera, conmemoración de la Batalla de la Concepción.
2: Bueno, muchas gracias, el concejal.
4: Gracias a ti, Rafael.
2: Bueno, vamos a conversar con el administrador municipal, con el administrador municipal, don Matías José. Buena actividad hoy día acá en la comuna de Curanila, especialmente en el Centro Cultural, en el Día de la Bandera.
5: Bueno, efectivamente, como señalaba el concejal Ceballos, acá también acompañado por el concejal Ortiz, por el concejal Medina, esto es un acto cívico, que como bien recalcaba el concejal, lo importante es no olvidarnos que al final del día esto tiene que ver con el recuerdo, la conmemoración de los mártires de la patria. Y también, como señalaba don Luis Ignacio, nuestro alcalde, nos ha encomendado poder realizar estas actividades de cara a la comunidad. Hoy día tuvimos la presencia de todos los establecimientos de la comuna, si no me equivoco, falló uno de educación privada, pero también estuvimos tres establecimientos de la educación privada, todos los de la educación municipal, y ese es el importante, que tú puedes ver los niños, niñas, adolescentes, no olviden también que no están solo nuestra bandera patria, sino que se conmemoren un día especial por los estos mártires, estos soldados de la Batalla de la Concepción. Así que nunca olvidar nuestra historia es el llamado que nos hace nuestro alcalde y de cara a la comunidad, así que agradecido también de la participación de los padres que han podido asistir, de los asistentes de la educación, de los profesores, de la organización que ha tenido el Departamento de Educación Municipal. Así que muy linda actividad, efectivamente, en este día de un acto cívico muy importante.
2: Ahí estaba con nosotros compañía socio tiene el legislador municipal. Vamos a conversar con Cristian Medina también, que está acá presente. Cristian, me imagino que contento también de ver a los niños mostrando parte de nuestra historia.
6: Sí, Rafael, bueno, gusto saludarlo a ustedes, saludar también a las personas que están escuchando la radio. La verdad es que es muy bonito ver esto. Cada día uno siente que se ha ido perdiendo un poco este tipo de actividades que cuando nosotros éramos pequeños, ya hace unos par de años, la verdad es que se le da mayor importancia. Bueno, hoy día este acto estuvo bastante bonito, bastante simbólico, donde vimos también ciertas distintas actividades de los mismos niños que preparan con mucho cariño, con mucho amor, para rendirle cierto un homenaje a la bandera en un día tan especial como hoy. Entonces nosotros no tenemos que olvidar que nuestra bandera es un símbolo patrio súper importante, al cual también nosotros tenemos que entregarle mucho respeto y sobre todo también, cierto, sentirnos orgullosos de que ha estado en diferentes hitos de la historia en los cuales, cierto, Chile ha salido victorioso. Por lo tanto, yo feliz de poder participar, felicitar a los niños, felicitar a la escuela, cierto, que fue la que organizó esto, y en general a todas las personas que fueron parte de este acto que hoy día se realizó acá, Rafael.
2: Gracias,
6: Rafael.
2: Gracias. Bueno, lo que ya está aconteciendo, está terminando toda esta actividad acá, organizada por la Escuela Católica Sur de nuestra ciudad. Es la información. Adelante, estudios.
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1: Once con cuarenta y dos minutos, continuamos en la gran mañana de Nahuel Buta FM. Ahí teníamos el despacho de esta importante actividad, el Día de la Bandera, con nuestro colega Rafael Carrillo, en el Centro Cultural Eduardo Pinto Rodríguez. 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En este momento no me encuentro solo, hoy vamos a hablar de salud. Muchas veces pensamos que acudir al médico solamente

0: Sobre ese tema, hoy nos acompaña Paula, profesional del programa Espacios Amigables del Departamento de Salud. Bienvenida, Paula. Muy buenos días.
1: Muy buenos días. Muchas gracias, Matías. Un saludo para ti y para todos quienes nos están escuchando.
0: Muchas gracias, Paula. Recién estábamos hablando un poquito ahí de la introducción de la adolescencia como una etapa con muchos cambios. ¿Por qué es tan importante el acompañamiento de los adolescentes en esta etapa, ya, Paula?
1: Porque es una etapa donde experimentan importantes cambios emocionales, sociales, físicos. Es también el momento en que comienzan a construir hábitos que muchas veces los acompañarán durante toda su vida. También es importante porque en esta etapa es importante contar con atención profesional porque nos permite prevenir problemas de salud, resolver dudas y entregar herramientas para que puedan desarrollarse de manera sana y segura.
0: O sea, no se trata solamente de atender enfermedades, sino de acompañar a los adolescentes mientras van creciendo. Y justamente ahí aparece este Espacios Amigables. Cuéntanos, ¿qué es este programa?
1: Bueno, Espacios Amigables es una estrategia del Ministerio de Salud que está dirigida a adolescentes de los 10 hasta los 19 años. Ya donde nuestro objetivo es entregar una atención integral, gratuita, confidencial, cercana y respetuosa, siempre obviamente adaptada a necesidades propias de esta etapa de la vida. Ya queremos que los adolescentes encuentren un lugar seguro donde puedan conversar, resolver sus dudas y recibir orientación sin prejuicios.
0: Me quedo con esa idea, Paula, de un lugar seguro, porque muchas veces los jóvenes piensan que ir al consultorio solamente es cuando están enfermos o les pasó algo. ¿Es así o también pueden asistir simplemente para conversar o hacer alguna consulta?
1: Exactamente, no es necesario estar enfermo para poder acudir. Yeah. Muchos adolescentes llegan porque tienen dudas sobre los cambios de su cuerpo, sus emociones, relaciones, alimentación o también de salud mental o sexualidad. Ya todas esas inquietudes son válidas y forman parte del trabajo que realizamos también.
0: Qué importante mensaje, Paula. Entonces, si un adolescente tiene dudas sobre su bienestar, puede acercarse con total confianza, ¿cierto? ¿Qué tipo de prestaciones ofrece Espacios Amigables?
1: Bueno, dentro de nuestras prestaciones realizamos el control principalmente de salud integral a los adolescentes, también conocido como control joven sano. Además, entregamos consejerías en salud sexual y reproductiva, orientación sobre métodos anticonceptivos, prevención de infecciones también de transmisión sexual, apoyo en salud mental, promoción de hábitos saludables, prevención también del consumo del alcohol y drogas. También entregamos, cierto, orientación sobre relaciones saludables y cuando es necesario también derivamos a otros profesionales de nuestra red de salud.
0: Perfecto, o sea, igual es una atención bastante completa. Paula, cuando hablamos de control joven sano del que hablas, ¿qué evalúa durante la consulta? ¿Qué se evalúa?
1: Bueno, es un control preventivo donde evaluamos distintos aspectos del desarrollo del adolescente. Yeah. Y ahí, por ejemplo, revisamos su crecimiento, estado nutricional, desarrollo físico, alimentación, actividad física, calidad del sueño, salud mental, también relaciones familiares y escolares, además de detectar factores de riesgo y factores protectores. También es una excelente oportunidad para conversar y responder todas sus dudas que puedan tener.
0: Perfecto. Bueno, en otras palabras, una mirada integral, no solamente física. Y algo muy importante, Paula, ¿quiénes pueden acceder a este programa?
1: Bueno, todos los adolescentes que, como bien yo mencionaba, entre 10 a 19 años pueden tener acceso. Ya la atención es completamente gratuita y confidencial. Lo que sí, obviamente, desde los 15 añitos pueden asistir solos a sus controles y consultas. Y en el caso, obviamente, de los menores de 15 años, ahí tienen que ir acompañados de un adulto responsable.
0: Principalmente, bueno, me imagino que también el foco, saliéndome un poquito de la pautita, el foco de los niños es igual de media, ¿cierto?
1: Claro.
0: Claro, sí. Entonces ahí quiero, ¿cómo funciona el horario de atención? Porque igual los niños están en clase hasta las 5 de la tarde, 6 claro. aprox. ¿Cómo sí. funciona eso, Paula?
1: Justamente pensando en eso es que nuestro horario es posterior a su jornada de clases. Ya. Atendemos de lunes a viernes desde las 5 hasta las 8 de la tarde, permitiendo obviamente que así puedan asistir después de su jornada escolar.
0: No, eso facilita mucho el acceso. Paula, me gustaría también ahora hablarles también a las familias, porque muchas veces son los padres o los cuidadores quienes acompañan en este proceso. ¿Qué rol cumplen ellos, los apoderados en este caso?
1: Bueno, la familia es uno de los principales factores protectores durante la adolescencia y es a quienes se hace un llamado especial. Ya invitamos a padres, madres y cuidadores a mantener una comunicación abierta y a escuchar sin juzgar, conversar sobre salud y emociones y fomentar que los adolescentes participen de sus controles preventivos.
0: Perfecto, Paula. Paula, ¿y para los padres o los adolescentes, cómo acceden a este espacio amigable?
1: Bueno, el acceso, los padres deben acercarse a SOME, ya sea, por ejemplo, en el CESFAM de Lustiro Ramírez o en el CESFAM adosado del Hospital de Curanilau, ya, y pedir una hora para control adolescente. Y ahí la funcionaria le agregará perdón, en la

0: asignará una hora más bien, con matrona, nutricionista u otro profesional, obviamente, del programa. ¿Ya? Lo importante igual es que los adolescentes de 15 a 19 años que quieran acceder de forma, como solitos, digamos, pueden acceder de forma autónoma y es el mismo proceso. ¿Ya? Ya. Ahí tienen que acercarse a SOME y pedir una hora para control adolescente.
1: Perfecto, Paula, qué importante la información que nos está entregando hoy día en la gran mañana Nahuel Buta FM. Paula, para ir finalizando, si pudiera dejar algún mensaje a los adolescentes que hoy nos están escuchando, porque fuera, aunque no lo crean, de verdad nos escuchan harto desde radio, o sea, desde el Liceo Mariano La Torre, ¿qué le dejaría, qué mensaje, si tienen dudas o sienten vergüenza al consultar, qué les diría a usted, Paula?
0: Bueno, les diría que Espacios Amigables es un lugar pensado especialmente para ellos. Ya aquí ninguna pregunta es vergonzosa y todas las inquietudes son importantes. Ya, y principalmente, obviamente, decirles que los esperamos para acompañarlos, orientarlos y ayudarlos a cuidar su salud física, mental y emocional, siempre obviamente resguardando el respeto y la confidencialidad, que también es muy importante.
1: Perfecto, Paula. Muchas gracias por venir a Radio Nahuel Buta y poder entregarnos toda esta información importantísima para nuestros jóvenes de Curarilagüe. Los voy a dejar libre porque sé que todavía queda mucho por hacer en este día y les deseo que tengan una hermosa jornada. ¿Ya?
0: Muchas gracias.
1: Chao, Paula, que esté bien. Chao, Jenny, nos vemos. Ahí teníamos entonces la visita de Paula, de la profesional del programa de Espacios Amigables del Departamento de Salud. También nosotros vamos a estar conversando, repasando esta información durante nuestro espacio. Y nosotros, cuando son 11:51, hacemos una pausa musical y continuamos con más de La Gran Mañana.

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1: Once con cincuenta y seis de la mañana. Continuamos con buena música, buena energía. 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Oye, ya está terminando la semana, ya estamos a jueves. Para los que preguntan qué pasa con el Mundial, creo que retomamos mañana. Creo que tuve una conversación en una reunión ahí con el presidente de la FIFA. Le dije, oye, dejemos descansar un ratito a los chiquillos, a todos los días un partido. No, hoy día vuelven. Hoy día nos vamos con los cuartos de final. Oye, esta está buenísima. Mira, hoy Francia-Marruecos. Mbappé versus Hakimi hoy día. Mañana tenemos España-Bélgica. Y el sábado, Noruega-Inglaterra. Oye, esa está buenísima. Y para rematar, otro partido regalado para la Argentina. Hay que decirlo, las cosas como son. Argentina-Suiza. Es obvio quién pasa ahí en ese partidazo. Nos vamos a nuestra pausa y continuamos con más en la 88.3.
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0: e l'angelo del Signore annunciò a Maria.
1: Y ella concibió por obra y gracia del Espíritu Santo.
0: Dios te salve María, llena eres de gracia, el Señor es contigo. Bendita eres entre todas las mujeres y bendito es el fruto de tu vientre Jesús.
1: Santa María, Madre de Dios, ruega por nosotros pecadores, ahora y en la hora de nuestra muerte. Amén.
0: He aquí la esclava del Señor.
1: Hágase en mí según tu palabra.
0: Dios te salve María, llena eres de gracia, el Señor es contigo. Bendita eres entre todas las mujeres y bendito es el fruto de tu vientre Jesús.
1: Santa María, Madre de Dios, ruega por nosotros pecadores, ahora y en la hora de nuestra muerte. Amén.
0: Y el Verbo de Dios se hizo carne.
1: Y habitó entre nosotros.
0: Dios te salve María, llena eres de gracia, el Señor es contigo. Bendita eres entre todas las mujeres y bendito es el fruto de tu vientre Jesús.
1: Santa María, Madre de Dios, ruega por nosotros pecadores, ahora y en la hora de nuestra muerte. Amén.
0: Ruega por nosotros, Santa Madre de Dios.
1: Para que seamos dignos de alcanzar las promesas y gracias de nuestro Señor Jesucristo. Amén.
0: Oremos. Infunde, Señor, tu gracia en nuestros corazones, para que cuantos, por el anuncio del ángel, hemos conocido la encarnación de tu Hijo Jesucristo, por su pasión y su cruz, lleguemos a la gloria de su resurrección. Por Jesucristo nuestro Señor. Amén.

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12 con 11 de la mañana, 12 con 11, continuamos en la gran mañana de Nahuel Buta FM. Oye, recuerde, para los que no escucharon, tuvimos la visita de Paula, programa de espacios amigables del Departamento de Salud, donde Paula nos contaba de que se puede trabajar con los adolescentes, que es una de las etapas más importantes del crecimiento del ser humano. Y si algún adolescente tiene alguna duda, ya sea de educación sexual, de su crecimiento hormonal, se puede acercar ahí al... Espera, déjame, aquí te digo. Se puede acercar para los niños adolescentes entre 10 y 19 años. Se pueden acercar al CESFAM. Espérame, déjame revisar bien la información para no dar cosas de más. Sí, se puede acercar al SOME, ya sea en el CESFAM de El Lutero Ramírez, Osado, al Hospital de Curanilahue, y pedir una hora. Recuerda, en el SOME. También usted, si es papá de algún adolescente y también le interesa, también no sabe cómo abordar este tema y quizás prefiere un poco de apoyo de los profesionales, se puede acercar al SOME y solicitar una horita para usted como apoderado y también para el adolescente. De verdad, muy buena esta iniciativa que está generando el Departamento de Salud con estos espacios amigables, sobre todo para los adolescentes, que todos sabemos que nuestros adolescentes pasan por diferentes cambios. Sobre todo los cambios emocionales. ¿Y qué mejor que tratar de poder abordarlos con los profesionales? ¿Qué mejor? 12 con 13 minutos. Continuamos en la gran mañana de Nahuel Buta FM. 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Continuamos con la música, nos vamos con Pablo Chile, Resentía, en la 88.3.

Cuando son 12:17, vamos a saludar a mi compadre Samuel Ignacio, que está ahí en el turno. Saludamos a todos los coleguitas, a todos los que están comprando ahí en Panadería Renacer, que nos pidió un tembleque. Miren, no pida cosa, ¿eh? Porque está bastante raro últimamente el mundo, pero nos vamos con el tembleque en las 88.3.

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1: Doce con veinte minutos. Ahí teníamos la petición de mi compadre Samuel Ignacio, el temblique. Nos pidió el temblique para agarrar un poquito de calor. Me imagino que debía haberse pegado ahí un temblique más o menos nomás en el turno, ¿ah? Con todo, sino para aquí. Oye, 12 con 21 minutos. 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

0: Oye, le voy a mandar un saludito. Yo sé que este es el espacio que lo saluda a nuestro colega Rafael, pero yo voy a saludar a la Gladys y a la Callallito, que el otro día me sorprendieron ahí con una rica cholguita que, de verdad, estaba lloviendo, fue igual nomás a comprar un carbón porque me hice las cholguitas a la parrilla igual nomás. Oiga, qué cosa más buena, ¿eh? Qué cosa más buena, así que yo por eso le voy a mandar el saludito especial a la Gladys, a la Callallito, a todos los del puesto 8, 9, 10, 11, que es el puesto que saluda a nuestro colega Rafael, pero yo también lo saludo porque de verdad que me sorprendieron y lo que le dije el otro día, quedé como rey con eso, ¿ah? Quedé como campeón en la casa. Oye, nos vamos a la música, nos vamos con Bad Bunny en la 88.3.
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12:37, continuamos en la gran mañana. Hoy nos vamos con las informaciones. Se vende casa habitación ubicada en Población Ricardo Lagos, calle Loma Baja, 1523. Consta con 4 dormitorios, cocina amplia y comedor. El valor es de tan solo 20 millones de pesos. Las medidas son 10 metros de ancho por 20 metros de largo. Los interesados deben llamar al celular al más 569-9006-7838. Continuamos con más informaciones. Déjame que leo el flyer que se me perdió, te lo leo de inmediato. Aquí está la venta de cazuela de pollo de campo. Incluye 2 sopaipillas más pebre. Este domingo 12 de julio ayudamos a nuestra comunidad, Nuestra Señora de Lourdes, a terminar sus instalaciones de luz y agua potable. Recuerda que puedes consumir la cazuelita allá en un ambiente familiar acogedor, o también puedes llevarte una ollita o algún recipiente. También se va a vender lo que es café, bebidas y otras sorpresas. Te dejamos el contacto al más 569-7714-4698 o al más 569-8346-2676. O también puedes llamar a la oficina parroquial para más información. Hoy seguimos saludando a todos los que nos están solicitando canciones, los temitas. Pero primero, antes, nos vamos a saludar a quienes nos siguen entregando el mejor servicio junto a nosotros. 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Cuando son 12:40, nos vamos con la petición. Saludamos a la Cris, a la Cristín. ¿Cristín? ¿O a la Cris? Bueno, saludamos, seguimos con los chicos de Panadería Renacer. Con buena música a esta hora de la jornada.

44. Oye, continuamos con damas gratis, porque no hay primera sin segunda. ¿Dónde está la vacancia? A esta hora, el 88.3. Nos vamos con las damas gratis. En Nahuel Bú.

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1: 12:50, 12:50. Hoy vamos a continuar con las cumbias para cerrar este jueves 9. Hoy día Santa Verónica. Saludamos a todas las Vero que están conectadas a esta hora de la jornada. Santa Verónica. Nosotros continuamos cerrando ya lo que es la gran mañana de Nahuel Buta FM. Despedimos a quienes nos acompañaron durante este espacio. 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Oye, continuamos con la música. Esto se llama Toita Pa' Mí, en la gran mañana de Nahuel Buta FM.

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12:55. Estamos llegando a la recta final de la gran mañana Nahuel Buta FM. Hoy, antes de despedirme, continuamos repasando la información. Venta de cazuela de pollo de campo, dos sopaipillas, pebre, este domingo 12 de julio. Recuerda que puedes llevar o te puedes servir en el mismo lugar, ahí buen ambiente. O sea, también se van a vender café, bebidas, más sorpresas. Y te dejo los contactos al más 569-7714-4698 o al más 569-8346-2676. Hoy ya llegamos a la recta final de la gran mañana de Nahuel Buta FM. Yo, Matías Medina Ramírez, ya me empiezo a despedir. Nos vamos a despedir con un temita que me pidió mi compadre Samuel Ignacio para rematar la jornada. Nos vamos con La Vaca. Es la gran mañana de Nahuel Buta FM. Oye, que esté muy bien. Nosotros nos encontramos mañana. No se desconecte. Llega nuestro bloque de información y luego las viejitas pero lindas canciones. Chao, chao. Nos vemos mañana. Y el saludito para Samuel Ignacio con el aporte en la buena música. Chao, chao. Nos vemos.

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3: ¿Qué tal? ¿Cómo están? Les saluda Carlos Maturana. Les doy la bienvenida a esta nueva edición de noticias donde sabremos de la extradición de Karen Rojo, que entró en su etapa final tras autorización de Países Bajos. Abordaremos el lanzamiento de la campaña para bloquear celulares robados y proteger datos personales. Hablaremos del balance por sistema frontal, más de 50 casas con daños entre la Araucanía y los ríos.
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3: La Empresa Nacional del Petróleo confirmó la baja en el valor de los combustibles anunciada a inicios de semanas por autoridades a partir de este jueves. Entre la disminución destaca la de 100 pesos por litro en la gasolina de 93 y 97 octanos. Mientras tanto, el diésel bajará 155 pesos por litro y el gas licuado de uso vehicular caerá 22 pesos por litro. El ajuste se verá reflejado desde este 9 de julio. Y recuerda que puedes ver el valor de los combustibles en tu bencinera más cercana a través de bencinaenlinea.cl.
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3: La extradición de la exalcaldesa de Antofagasta, Karen Rojo, avanzó a su fase final luego que las autoridades de Países Bajos autorizaran su entrega a Chile para cumplir así la condena por fraude al fisco. La Cancillería informó a la Corte de Apelaciones de Antofagasta que las autoridades judiciales neerlandesas pusieron a disposición a la ex jefa comunal para concretar su traslado al país. Además, notificó a Interpol Santiago para coordinar el viaje de la comisión policial que realizará el procedimiento. Karen Rojo abandonó Chile en marzo de 2022, pocas horas después de que la Corte Suprema confirmara su condena de 5 años y 1 día de presidio efectivo por fraude al fisco, vinculado al uso de recursos públicos para financiar una asesoría comunicacional durante su campaña de reelección en 2016. Con esto, el proceso entra en su etapa operativa. Solo resta coordinar el traslado desde Países Bajos hacia Chile. Tras esto, la exalcaldesa quedará a disposición de la justicia para cumplir la sentencia que permanece vigente.
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1: la región de los lagos.
3: Estudiantes del Liceo Insular de Achao realizaron una visita pedagógica al refugio de mitos y leyendas de la zona. La actividad busca rescatar y valorar la rica identidad cultural y las tradiciones del archipiélago de Chiloé.
1: La región de la Araucanía.
3: Autoridades de gobierno recorrieron la zona lacustre para evaluar en terreno los daños provocados por las intensas lluvias y el fuerte viento que acompañó al sistema frontal, coordinando el apoyo y la ayuda para las familias damnificadas.

0: SENAPRED emitió un nuevo balance de afectados por el sistema frontal que afectó a la zona centro-sur del país. El subsecretario del Interior, Máximo Pavés, informó que se están aplicando ya fichas FIBE en la comuna de Corral, una de las zonas más afectadas por este frente de mal tiempo. Javier Vera, con todos los detalles.
1: El Servicio Nacional de Prevención y Respuesta ante Desastres realizó un nuevo balance asociado al sistema frontal que afectó a la zona sur del país. Según los datos entregados por la entidad, actualmente se encuentran 20 personas damnificadas, más de 50 viviendas con daños y otras 50 en evaluación. Todo esto entre la región de la Araucanía y los ríos. Específicamente en la Araucanía, 59 personas se encuentran aisladas en la comuna de Teodoro Smith y 5 en Cunco. Además, 19.000 clientes se encuentran sin suministro eléctrico. Desde el Ejecutivo señalaron que las empresas de electricidad se encargarán de solucionar el problema durante el día. Sobre esto habló la directora nacional de SENAPRED, Alisa Cebrián.
2: En materia de establecimientos educacionales, lo informamos ayer, hay 20 establecimientos educacionales en la región de la Araucanía que hoy día van a estar sin clases, uno en la comuna de Pucón y el resto en la comuna de Cunco, la mayoría de ellos por situaciones relacionadas a problemas de accesibilidad a los establecimientos educacionales y 4 jardines infantiles que presentaron algún nivel de daño menor.
1: Lo más grave sigue siendo lo ocurrido en Corral. Para esta zona, el subsecretario del Interior, Máximo Pavés, dio indicaciones respecto a las fichas FIBE para damnificados.
3: Me he contactado con el Ministerio de Desarrollo Social, con el subsecretario de Servicios Sociales, para apurar la gestión completa de todas las fichas FIBE que las personas de Corral han ido incorporando en los registros de la municipalidad a fin de que durante el día de hoy tengamos un catastro final de cuáles son los tipos de apoyos que las personas van a necesitar asociadas a la emergencia en dicha comuna.
1: La alerta amarilla se mantiene en la comuna de Cautín, en la Araucanía y en la totalidad de la región de los ríos. En tanto, desde la región del Biobío hasta la metropolitana se encuentran con alerta temprana preventiva debido a las precipitaciones que se prevén como bajas y moderadas en ambas regiones.
0: El Ejecutivo presentó la campaña Teléfono Robado, Teléfono Bloqueado para incentivar el bloqueo inmediato de celulares sustraídos. La iniciativa busca reducir el riesgo de fraudes y proteger la información personal, recordando que las compañías deben facilitar el trámite de forma gratuita. Ornella Mellado con el informe.
4: Cada año se roban cerca de 500.000 teléfonos celulares en Chile, pero solo la mitad de las víctimas solicita el bloqueo del equipo. Ante esta situación, el gobierno lanzó la campaña Teléfono Robado, Teléfono Bloqueado para reforzar la protección de los datos personales. La iniciativa llama a bloquear de inmediato el teléfono y la tarjeta SIM sin esperar la denuncia. La subsecretaria de Telecomunicaciones, Romina Garrido, explicó que las compañías están obligadas a ofrecer canales gratuitos para realizar este trámite. La campaña también recomienda conocer el código IMEI del equipo, contactar a la empresa telefónica para bloquear el dispositivo y la tarjeta SIM, luego presentar la denuncia ante Carabineros o la PDI. Desde Chile Telco llamaron a reforzar la medida de seguridad como la doble autenticación y la protección de la información personal. En tanto, el exfiscal Claudio Uribe señaló que estos delitos suelen tener escasos antecedentes para identificar a los responsables, por lo que muchas denuncias no avanzan en investigación.
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0: El Ministerio de Obras Públicas presentó una cartera de 39 licitaciones que se publicará entre julio y agosto. El paquete contempla una inversión superior a 51.500 millones para reactivar la economía y generar empleos provinciales. Eso es todo por el momento.
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12: Hola, ¿qué tal? Muy buenas tardes, compartiendo las viejitas pero lindas canciones aquí en Radio Nahuel Buta FM. A esta hora recibimos la mejor música para usted a través de su radio. De lunes a sábado le acompañamos aquí en la número uno de la provincia de Arauco, Nahuel Buta FM. 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Buses Silpar nos está acompañando y a esta hora de la tarde, donde disfrutamos los mejores recuerdos, esta es nuestra portada musical. Sí.

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Y a esta hora disfrutamos de lo mejor.

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De lunes a sábado estamos junto a usted con los mejores recuerdos. 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

0: bien con las actividades, con lo que es el trabajo. En este día jueves siempre está la señora Sandra acá en la comuna de Curanilahue con los presentes y quienes necesitan la ayuda de la asesoría previsional de la señora Sandra Calderón Acuña, pero también para quienes necesitan arrendar o comprar una propiedad.
1: Así es, Rafael, estamos trabajando con hartas ganas en el tema del corretaje de propiedades. Como le había comentado anteriormente en el programa que tuvimos, esto yo lo vengo haciendo del año 2007, de cuando se cerró el Trongol aproximadamente, y vengo vendiendo y comprando y arrendando casas de mis propios clientes de acá de Curanilahue y de los alrededores desde esa fecha. El año pasado ya lo hice más, ¿cierto?, profesional, con página, y me adapté a todo lo que tiene que ver el medio ahora, ¿cierto? A través de la web estamos, ¿cierto?, saliendo con las propiedades a través de la página de Sandra Calderón Propiedades, de TikTok Sandra Calderón Propiedades, Instagram, Facebook, así que ahí me puede encontrar la gente, donde estamos haciendo los distintos videos para que las personas puedan, ¿cierto?, hacer la visita virtual y puedan ver las casas que estamos vendiendo y arrendando.
0: Claro.
1: Yo
0: que sí.
1: los invito para que puedan ver, especialmente la gente adulto mayor que tiene TikTok, ahí pueden ver a la señora Sandra, que está en otra faceta ahora, haciendo y realizando videos, mostrando las propiedades de cada uno de los clientes que tenemos, ¿cierto?, en la corredora, Rafael.
0: Claro que sí. Vamos a ver, mientras que estamos conversando, vamos a ingresar a la página, especialmente en TikTok, para ver a la señora Sandra Calderón Acuña, ¿cierto? De todo lo que son las propiedades que en este momento tiene, especialmente acá en la región del Biobío. Cuéntenos un poquito, ¿dónde tenemos algunas propiedades?
1: Tenemos propiedades en San Pedro, Concepción, Coronel, Curanilahue, Cañete, tenemos terreno, Quillón, a las personas que quieren, ¿cierto?, tener una segunda vivienda. Tengo parcelas que estoy vendiendo igual en Quillón de algunos clientes. También tenemos terrenos allá en Cañete, cerca de ahí, de pasadito más allá de Cañete, si alguien quiere construirse una segunda vivienda, una casita, departamentos en arriendo también de un cliente de allá de Curanilahue. Y bueno, de todos los alrededores de acá, ¿cierto?, de la cuenca de la Saba Región. Yo estoy llana a poder, ¿cierto?, ir al lugar donde la persona tenga la propiedad o el terreno. Vamos con el equipo de trabajo, hacemos un video, grabamos con el dron, con el fin, ¿cierto?, de que la propiedad pueda visualizarse a través de todo el país y se pueda cumplir el objetivo, Rafael, que es vender o, en este caso, arrendar o comprar.
0: Mire, que bien, estoy viendo acá Salda Calderón Acuña, donde usted aparece en un departamento, está promocionando a través de TikTok. Vemos ahí a otra persona, a un varón, ¿cierto? A una persona también, una dama, ¿cierto? Que también está en un escritorio y que está invitando a conocer lo que ustedes están ofreciendo acá en la región del Biobío.
1: Así es, Rafael, ha sido una etapa en esta edad de mi vida, ¿cierto? De salir un poco de la zona de confort, atreverme, porque yo soy una persona que soy súper privada con mi vida personal, no me involucraba en las redes sociales en absoluto, Rafael. Esto ha sido un cambio tremendo de mi vida, donde he tenido que osarme, atrever a hacer un cambio, y bueno, ahí estamos, ¿cierto?, avanzando con esto, saliendo un poco de la zona de confort, actualizándome en el tema de que ahora todo va ligado a la web y todo se vende a través de internet. Ahora pasó la etapa, Rafael, donde la gente publicaba, ¿cierto?, en el diario El Sur o los mejores datos, voy a pegar un refresco con el candel. Ahora se vende todo a través de la web y la gente hace la visita virtual. Nosotros estamos vendiendo a gente de Santiago que compran las propiedades acá, porque ellos visitan la propiedad a través de los videos y después vienen acá, ¿cierto?, prácticamente a gestionar y a concretar el trámite, Rafael.
0: Claro que sí, importante. Y en Curanilahue, bueno, no veo ninguna publicación acá, tendría que seguir revisando, pero es importante que hay propiedades también acá en la comuna de Curanilahue que están en venta con a su nombre, ¿no?
1: Exacto. Bueno, hay una sola persona que tengo un terreno cerca de Chillancito por ahí, que ya. Bueno, él me llamó y a través de la radio, ¿cierto?, se informó que yo estaba ya trabajando en el tema del corretaje, pero a todo el público en general, no solamente a mis clientes que son de pensiones. Yo llevo 25 años trabajando en pensiones y esto lo gestionaba solamente como clientes de pensiones. Y a contar del año pasado,

0: del 2 de julio ya lo expandí, ¿cierto?, a todo el público en general a través de la página de Sandra Calderón, propiedad de Rafael.
1: Mire, me parece muy, pero muy bien, deseamos que le vaya muy bien. Hay un número telefónico donde usted se puede contactar con la señora Sandra, al teléfono 9-0808-9333, ese es el teléfono de la señora Sandra Calderón Acuña, así que importante. En el tema de pensiones, ¿cómo estamos?
0: Yo sigo trabajando, que eso te iba a hacer igual, cierto, el hincapié, Rafael, que yo sigo trabajando en el tema previsional en mi misma oficina que tengo en sala 245, ahí estoy trabajando en el tema previsional y paralelamente en el corretaje de propiedades. Esto no lo voy a dejar porque ya el año pasado me evaluó la Superintendencia de Pensiones, aprobé la prueba, dimos 60 en Concepción, 60 asesores previsionales el examen y aprobamos solamente 6, que gracias a Dios yo también nuevamente volví a aprobar, y eso me significa tener mi código por 5 años más que me permite seguir trabajando en el tema previsional, Rafael. Así que yo paralelamente trabajo en el corretaje y a la vez, cierto, que es la base mía importante de mi vida, que es el tema previsional.
1: Claro que sí. Bueno, señora Sandra, yo quiero agradecerle, seguramente la próxima semana, como es feriado, no va a estar acá en Curanilagüe, pero sí la subsiguiente, que es el 23, estaría el 23 de julio en Curanilagüe.
0: Así es, y yo, bueno, ahí voy a ir, ¿cierto?, porque hoy día yo estoy en Concepción, voy a ir a la radio para hacer la entrevista que tengo pendiente contigo, Rafael, y poder conversar con la gente, y que la gente pueda interactuar a través de la radio igual en Nahuel Buta y pueda hacer algunas consultas, tanto en el tema previsional como en el tema del corretaje y propiedad de Rafael.
1: Claro que sí, es importantísimo entonces la invitación para que usted, que está en la sintonía de la radio, se pueda contactar con la señora Sandra, teléfono 9-0808-9333, ¿eh?, asesorías previsionales, pero también atención, la atención personalizada que tiene la señora Sandra acá en la comuna de Curanilagüe, pero también en Concepción, en Salas, ¿eh? La dirección en Salas, en Concepción,
0: Salas 245,
1: oficina 902, Rafael. Oficina 902. Señora Sandra, muchas gracias por estar con nosotros a través de la radio Nahuel Buta FM.
0: No, gracias a ti, Rafael, y un cordial saludo a todos mis clientes de todos estos años en Curanilagüe y a todos sus alrededores. Y lo importante, aprovechen de revisar la página Sandra Calderón Propiedades y también el TikTok para que ahí vean en otra faceta a su asesora previsional, Rafael.
1: Claro que sí, la estamos viendo. Muchas gracias, un abrazo, que esté muy bien.
0: Un abrazo para todos, chao.
1: Chao, ahí estaba la señora Sandra Calderón Acuña conversando con nosotros a través de la radio Nahuel Buta FM, corredora de propiedades, ahora también. Seguimos con Emilio José a esta hora. Son las 13 horas con 53 minutos, Soledad.

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1: 14 horas. 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
1: 15 horas.
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1: Muy buenas tardes, bienvenidas y bienvenidos a nuestro espacio en familia. Ya estamos juntos para acompañarle, para compartir nuestro cariño, nuestra música a esta hora, junto a nuestros gentiles auspiciadores a quienes saludaremos después de nuestra portada musical. La de ritmo,

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Junto a ellos vamos a la música, ¿cierto? Y ya regresamos junto a usted.

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Junto a ellos compartimos la música a esta hora aquí en su espacio en familia.

Hemos llegado al momento de nuestra pausa comercial. Le invitamos a usted a que siga disfrutando de nuestra compañía. Nos vamos a hacer un corte, pero regresamos en un ratito más.

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3: Estamos de regreso con nuestra música bonita que tenemos para usted en nuestro espacio En Familia.

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después de la música, ahí estaba ese hermoso tema. 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Junto a ellos, siga usted disfrutando de la mejor música de

0: hemos llegado, como siempre, al momento que no nos gusta mucho, pero que tiene que ser. Tenemos que despedirnos. Dejarle la invitación para que usted continúe junto a nosotros disfrutando de nuestra variada programación. Recuerde que estamos en Lebu en el 103.9, Curanilago 88.3. Y usted que está online con nosotros también reciba nuestro saludo, nuestro cariño a esta hora en nuestro espacio que ya se está despidiendo, pero que usted se debe quedar porque lo que viene a continuación es buenísimo. Así que siga con nosotros y mañana o en una próxima oportunidad volveremos a encontrarnos. Que esté muy bien. Gracias por la sintonía. Chao, chao.
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0: Llegamos al final de este espacio, pero quedan invitados para una próxima edición junto a Jacqueline Vera. Gracias por dejarse acompañar por La Tarde en Familia. Hasta pronto.
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0: 16 horas.
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4 de la tarde con 11 minutos. Con el sonido de Bonnie Tyler, Eclipse Total del Corazón. Hemos comenzado esta discoteca digital de Radio Nahuel Buta FM para recordar a esta gran artista que hoy el mundo de la música internacional llora su partida a los 75 años. Nos ha dejado la gran Bonnie Tyler, una tremenda voz, espectacular artista que nació ahí en Inglaterra. It's a hoy día, Bonnie Tyler nos ha dejado. Pero también nos ha dejado un inmenso legado musical. Con esa voz rasgada. Inesperada partida, la de esta artista, Bonnie Tyler, que nos acompañó con grandes éxitos. Durante toda su carrera, 50 años de música. Estos son éxitos ochenteros. Con toda la fuerza de la voz de la gran Bonnie Tyler. Una artista que desde niña siempre soñó con ser cantante. Desde muy pequeña creció escuchando la música de otros grandes artistas y soñaba ser como ellas. Hoy día su voz va a quedar en el recuerdo de la música de todos aquellos que conocimos sus canciones. Escuchamos en las canciones, en la música de esta tarde, a la gran Bonnie Tyler, aquí en la discoteca digital.

Ahí estaba The Best, canción original de Tina Turner, artista a la que Bonnie Tyler admiraba muchísimo, muchísimo. Son las 4 de la tarde con 17 minutos y medio. Estamos en la discoteca digital de Radio Nahuel Buta FM, llevándoles nuestra compañía musical y también informativa durante esta jornada de día, jueves 9 de julio, en donde estamos acompañándoles con Energisur, que está en Eduardo Frei 1725, con el gas abastible y el gas especial para montacargas. 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Son nuestros auspiciadores que nos acompañan cada jornada y les invitan a seguir disfrutando de la música aquí en la discoteca digital.

son las 4 de la tarde con 26 minutos y medio. Les vamos a invitar para que sigan disfrutando de nuestra música en esta jornada de día jueves, aquí en Radio Nahuel Buta FM, por supuesto en la discoteca digital. Lauren Wolf junto a Mario Austin. Esto se llama Saxo. Lo disfrutamos aquí en la discoteca digital de Nahuel Buta.

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1: 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Dieciséis horas, 30 minutos.
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Ahí teníamos esa sátira, muy bien hecha, con Chancho en Piedra, Todo se me pasa, así se llama esa canción. Todo se le pasa bailando reggaetón, ¿qué le parece? Y ahí con efectos exagerados, haciendo creer que es Bad Bunny, por ejemplo. Tenemos informaciones a esta hora de la tarde. Meteorología emitió una alerta por la aproximación de un potente sistema frontal que llegará a la zona central de Chile la próxima semana, catalogado con características de temporal por las intensas lluvias y vientos que dejaría en Santiago. Mientras tanto, en el sur de nuestro país, el clima sigue golpeando con fuerza. Un gran socavón en Villarrica mantiene amenazadas a algunas viviendas y a unas 500 personas aisladas, y se ha emitido un aviso por probables trombas marinas en 4 regiones costeras debido a nubes convectivas, dice esta información. Importante noticia a esta hora de la tarde para todos ustedes a través de Radio Nahuel Buta aquí en la discoteca digital. Ya son las 4:39:40, ahora sí, 4:40 minutitos. A esta hora aquí en Curanilahue tenemos 12 grados de temperatura. Sí, está bien agradable la temperatura. Y ya vamos a estar revisando cómo se va a comportar el pronóstico del tiempo para las próximas horas, ¿eh? Eso lo vamos a ver dentro de algunos minutos. Mientras tanto, seguimos con música, recordando con el grupo chileno-español Nadie. Esto se llama Me moriré en el invierno. Un recuerdo del rock latino aquí en la discoteca digital.

revivíamos un gran éxito del rock latino nacional con el grupo Nadie, Me moriré en el invierno. Estamos acompañados aquí en la discoteca digital por nuestros auspiciadores. 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

vamos a invitar para que se queden junto a nosotros aquí en la discoteca digital. Ya llega nuestra pausa, los titulares de la prensa electrónica y seguimos hasta las 18 horas con lo mejor de las canciones en Nahuel Buta en la discoteca digital.

0: 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Y para que no te pierdas en el tiempo, te indicamos la hora.
1: 17 horas. 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
1: Ahí teníamos ese mix con el grupo The Outfield, hecho acá en Radio Nahuel Buta para ustedes. Lo disfrutamos aquí en la discoteca digital, en donde a esta hora tenemos los titulares de la prensa electrónica.

Francia versus Marruecos. Arrancan los cuartos de final del Mundial 2026 con un duelo de alta tensión en el Gillette Stadium. Pese al acuerdo de senadores PPD, partidos de oposición ratifican que irán al Tribunal Constitucional por la mega reforma. Roban óptica de lujo en Vitacura. Especies sustraídas están avaluadas en más de 260 millones de pesos. Ministra Ducó reafirma opción de BTAs en el Estadio Nacional. Esperamos que la productora nos envíe los antecedentes. Calendario astronómico de julio. Un cometa se acerca a la Tierra y Saturno ofrecerá un inusual espectáculo óptico con sus anillos. Marine Le Pen queda oficialmente habilitada y confirma que se presentará a las elecciones presidenciales 2027 en Francia. Avanza proyecto de tarifas eléctricas en el Congreso. Gobierno insiste en que las familias no pagarán más que las empresas. Fiscalía amplía cargos contra ex autoridades y solicita a España la extradición de pieza clave en el caso Social Task. Chilevisión confirma cuáles serán los partidos de cuartos de final del Mundial 2026 que transmitirá de forma gratuita en la televisión abierta. OTAN 3.0. Europa acelera la implementación de medidas estratégicas ante la falta de certeza sobre apoyo de Estados Unidos. Temperaturas caerán hasta los menos 4 grados Celsius. Meteorología emite aviso por intensas heladas que afectarán a 6 regiones del país. Premios Emmy 2026. Estas son las series favoritas que lideran las nominaciones en la batalla de la televisión internacional. Operación Renta. Tesorería General de la República retuvo cerca de 22 millones de dólares a contribuyentes deudores del CAE. Identifican a joven de 19 años que falleció tras trágica colisión provocada por una camioneta en la región de Ñuble. Escándalo en el Mundial. Donald Trump pide públicamente a la FIFA perdonar la tarjeta roja a la estrella de Estados Unidos e Infantino complace la solicitud. Fuerte temporal y tormenta eléctrica obligan a retrasar el partido de octavos de final entre México e Inglaterra en el Mundial. Disputa interna en la UDI. Generación de recambio presiona con fuerza para integrarse a la directiva liderada por Alessandri. La Marraqueta, en el centro de la polémica. Historiadores chilenos defienden la identidad local frente a la intención de Bolivia ante la UNESCO. Senapred declara alerta temprana preventiva en 10 comunas de la región metropolitana por alto riesgo de aluviones debido a sistema frontal. Trabajadores del Servicio de Reinserción Juvenil protestan y exigen medidas urgentes de seguridad en el centro de menores más peligroso de Chile. Testimonio desde Irán. Ciudadanos denuncian que la represión estatal ha empeorado drásticamente en las últimas semanas. Titulares que están en la prensa electrónica. Se los llevamos a ustedes aquí en Nahuel Huta FM en la discoteca digital.

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1: Eres mi tesoro, nos decía Jesse & Joy. 5:15 p.m. en la discoteca digital. 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Junto a ellos estamos acompañándoles aquí en la discoteca digital. Ya son las 5:18 p.m. En la música escuchamos a J-Lo, Jennifer López, Una Noche Más.

gran éxito de Marcos Yunas. Eres mi debilidad, el hijo de Django, con esa tremenda voz que estuvo aquí en Curanilagua hace un par de años atrás, derrochando simpatía y humildad. Vamos a continuar junto a todos ustedes. Ya llega nuestra pausa de las 17:30 horas. Les dejamos con el sonido de Vanessa Martín. Esto se llama Hábito de Ti.

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0: Ahí teníamos el sonido de Irene Cara, What a Feeling, música de Flashdance, versión extendida como siempre a esta hora para ustedes en la discoteca digital. Tenemos informaciones, sí, tenemos noticias. Cuartos de final del Mundial, Francia se mide contra Marruecos a esta hora. En el plano deportivo, la Copa del Mundo entra en su fase más emocionante tras la dramática eliminación de Colombia a manos de Suiza mediante los tiros de penales. Ya están definidos los cruces de los cuartos de final. A esta hora se juega el esperado encuentro entre la Francia de Kylian Mbappé y la selección de Marruecos, con resultado que favorece a los francos con 2 unidades frente a 0 de los marroquíes. Paralelamente, Argentina, comandada por Lionel Messi, se prepara para su crucial duelo ante el combinado suizo. Emocionantes partidos ya los que se comienzan a vivir a esta altura del Mundial. A esta hora, Francia juega frente a Marruecos. Va ganando Francia 2-0 frente a los marroquíes. Ahí está esa información. Vamos a continuar con música, escuchando a Juan Luis Guerra. Esto se llama El Niágara en Bicicleta.
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1: Catorce minutos y medio nos separan de las 18:06 p.m. Qué bonita canción teníamos ahí con Juan Luis Guerra. El Niágara en bicicleta. Poesía hecha canción con este gran artista dominicano. Les acompañamos aquí en la discoteca digital junto a nuestros auspiciadores. 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

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Junto a ellos, estamos disfrutando de las canciones aquí en la discoteca digital.

Amigos y amigas, llegamos al final de nuestro espacio por el día de hoy. Faltan 3 minutos y medio para que sean las 18:06 p.m. Quedan invitados para seguir disfrutando de nuestra compañía. A las 18:00 p.m. llega nuestro resumen noticioso. También algo de pachanga. Hasta las 19:00 ahí llega México Lindo y a las 20:30 estamos nuevamente junto a todos ustedes aquí en Conexión 88 al final de la jornada. Que tengan una excelente jornada de tarde. Muchas gracias por la sintonía. Hasta pronto. Chau, chau.

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1: 18 horas.
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4: ¿Qué tal? ¿Cómo están? Les saluda Carlos Maturana. Les doy la bienvenida a esta nueva edición de noticias, donde sabremos de la emisión de alerta por riesgo de trombas marinas en 4 regiones del país. Abordaremos también el proyecto Ordenemos la Cuenta. Cámara lo aprueba para aplacar así alzas en las cuentas de la luz. Balance campaña de invierno. Hablaremos del aumento en las hospitalizaciones por causa de infecciones respiratorias en personas mayores de 65 años.
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4: La sala de la Cámara de Diputados y Diputadas aprobó por una amplia mayoría, con 89 votos a favor, el proyecto de ley Ordenemos la Cuenta, que tiene como objetivo principal aliviar el costo de la electricidad para las familias chilenas a través de medidas de ayuda social, correcciones regulatorias y nuevas herramientas institucionales que avancen hacia tarifas más justas. La ministra de Energía, Jimena Rincón, explicó sobre qué pasaría si este proyecto no fuera aprobado, señalando que subirán desde un 5 hasta un 50% las cuentas de la luz, lo que se traduce en una señal de alarma para las familias.
5: Correría lo que dejó establecido el gobierno anterior y es una reliquidación de las deudas de acuerdo a lo que cada persona debe. En algunos casos el incremento sería de 5%, en otros 10%, 20%, 30%, hasta 50%. Eso obviamente no es una buena noticia para las familias.
4: Por su parte, el Seremi de Energía de los Lagos, Andrés Nikolschek, valoró el triunfo en la Cámara Baja de la iniciativa y explicó que el proyecto ahora continúa su tramitación en el Senado. La autoridad detalló que la propuesta surge como respuesta integral a los problemas acumulados en el sistema eléctrico desde el congelamiento tarifario de 2019. Finalmente, la normativa contempla 3 ejes estratégicos: la rebaja y certeza tarifaria mediante extensión del subsidio eléctrico al 2027, la regularización de deudas acumuladas con empresas de distribución mediante un mecanismo de pago gradual y el resguardo de la seguridad del servicio impulsando la inversión en zonas críticas para evitar déficit de suministro.
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4: El acuerdo entre el gobierno y parte de la bancada del PPD en el Senado para modificar la invariabilidad tributaria del proyecto de reconstrucción nacional provocó cuestionamientos tanto en la oposición como al interior del propio partido. El entendimiento fue alcanzado con 3 de los 4 senadores del PPD y establece distintos plazos de invariabilidad tributaria según el monto de la inversión: 10 años para proyectos desde $100 millones, 15 años para inversiones de $350 millones y 25 años para iniciativas superiores a $500 millones, además de una sobretasa de 1,5%. El ministro de Hacienda, Jorge Quirós, defendió el acuerdo y se mostró confiado.
8: Tengo plena confianza en lo que planteó el presidente de la bancada, Jorge Seris, y lo que he hablado yo con los 8 senadores. Siempre estamos abiertos al diálogo, a recibir propuestas sensatas. Esta fue una propuesta que trabajó PPD. Yo vengo conversando con distintos personeros, como dije, con la gestión de distintos senadores, la gestión del senador Carter, pues la senadora Paulina Núñez, la presidenta del Senado. Estamos muy conformes con esto y pensamos que es una propuesta muy razonable a la cual se pueden sumar después 8 senadores.
4: La senadora PPD Jimena Órdenes afirmó que no participó del entendimiento, mientras que dirigentes del partido cuestionaron la forma en que se llevó adelante la negociación. El diputado Raúl Soto, en tanto, manifestó que el acuerdo sostenido por Quirós y algunos senadores del PPD no refleja la postura del partido.
9: El aspecto de la inconstitucionalidad de la invariabilidad no tiene que ver con la cantidad de años de esta invariabilidad, que fue el acuerdo parcial y puntual al cual llegaron algunos senadores de nuestra bancada, no todos. y que no es un acuerdo del partido, lo señalé ya, es un acuerdo de ellos específicamente. Nosotros creemos, y esta es la oposición oficial del partido, por el Partido por la Democracia, habla su presidente, respaldado por su mesa nacional, es que reiteramos, reafirmamos nuestra posición contraria a esta mega reforma.
4: En tanto, la oposición anunció que una vez despachado el proyecto por el Congreso, presentará requerimientos ante el Tribunal Constitucional por materias tributarias y medioambientales. La votación de la iniciativa en la sala del Senado está prevista para la próxima semana.
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10: la región del Ñuble.
4: La campaña de vacunación contra la influenza alcanzó un 80% de cobertura en los grupos objetivos de la región. Asimismo, la inmunización contra el virus respiratorio sincicial registra un importante 99% de avance en lactantes protegidos.
10: La región de Valparaíso.
4: El municipio abrió un proceso de consulta ciudadana para modificar el plan regulador comunal, invitando a los vecinos a participar con el fin de actualizar el diseño y desarrollo urbano de las distintas localidades costeras.

0: El Ejecutivo presentó una reforma para ampliar hasta en 180 días la detención de migrantes con orden de expulsión. De esto nos da cuenta Auri Morales en el siguiente informe.
1: Ante la Comisión de Constitución, el ministro de Justicia, Fernando Rabat, defendió la necesidad de ampliar los márgenes de detención administrativa. El gobierno activó la agenda migratoria presentando una iniciativa en la Comisión de la Cámara de Diputadas y Diputados que permitirá ampliar el plazo de detención de personas que tengan una expulsión administrativa pendiente. La propuesta expuesta proponía aumentar el plazo actual de 5 días, argumentando que ese periodo tendría dificultades de cumplimiento cuando existan dificultades operativas, administrativas o externas. Así lo comentó el ministro de Justicia y Derechos Humanos, Fernando Rabat.
2: Están indicados en el mensaje del proyecto de reforma constitucional una serie de cuestiones prácticas que una vez que se detiene al migrante para su expulsión deben materializarse. Entre ellas se encuentra la identificación y localización de los individuos, la práctica de la debida notificación, la obtención o verificación de sus documentos de viaje, la coordinación consular con el país de destino, la gestión de pasajes, los traslados.
1: La nueva extensión contaría con hasta 180 días, lo que abrió el debate. Diputados del Frente Amplio señalan que este periodo es desproporcionado y que muchas de las dificultades de expulsión son por causas externas.
0: El Ministerio de Salud informó una disminución en la circulación de virus respiratorios durante la última semana epidemiológica, aunque la influenza A continúa siendo el virus predominante en el país. Javier Vera con el informe.
3: En su reporte semanal, el Ministerio de Salud informó un incremento en las hospitalizaciones de personas mayores de 65 años a causa de los virus respiratorios, destacándose como el grupo etario más afectado por el virus influenza A. Durante la semana, las muestras detectaron que el virus influenza A se mantiene como el predominante, con un 24,7% de casos, representando una leve baja en comparación a la semana previa, que mantenía un 25,9%. El virus influenza B se encuentra en segundo lugar con un 21,6% del total de las muestras positivas, inferior al 20,5% registrado la semana anterior, mientras que en tercer lugar se encuentra el rinovirus con un 18%. Sobre esto habla Valentina Pino, coordinadora de la campaña de invierno del MinSal.
4: Para este corte se registró nuevamente una disminución en la proporción de atenciones por causa respiratoria respecto al total de atenciones que se habían registrado en todos los niveles de atención. Esto considera SAP, USAR y también las unidades de emergencia hospitalaria, alcanzando las atenciones por causa respiratoria un 33,1% respecto del total de todas las atenciones. Esto es una baja de casi el 4% respecto a la semana anterior, que por lo demás ya proyectábamos también a propósito de las vacaciones escolares en gran parte del territorio nacional.
3: Las cifras entregadas en el reporte semanal señalan que al 8 de julio la red pediátrica cuenta con una ocupación del 72%, señalando que el 30,9% de los casos hospitalizados son por patologías respiratorias. Por otro lado, en el caso de los adultos, la ocupación del 92,5%, donde el 14,4% de los hospitalizados presentan patologías respiratorias. Desde el Ejecutivo encienden la alerta porque la población mayor de 65 años es el grupo con menor porcentaje de vacunación a nivel nacional, con un 61,4% de inoculaciones. Recuerda que si aún no estás vacunado, puedes revisar tu centro de vacunación más cercano en yomevacuno.cl.
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0: La Seremi de Desarrollo Social y Familia destacó la consolidación de la red Chile Cuida en la región, la cual sumará 6 nuevas comunas para entregar apoyo integral, acompañamiento y un alivio efectivo a las personas cuidadoras locales. Eso es todo por el momento. Nos encontramos en la siguiente edición de noticias.
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0: 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Y para que no te pierdas en el tiempo, te indicamos la hora.
1: 19 horas.
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Muy buenas tardes, bienvenidas y bienvenidos a nuestro espacio México Lindo. Ya estamos juntos para acompañarle una vez más junto a nuestros auspiciadores. 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

Estamos ya de vuelta después de esos lindos temas que estaban preparados para usted. 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

México lindo saluda a toda nuestra gente en los sectores rurales, en las diferentes poblaciones de nuestro Curanilahue y también a quienes nos sintonizan en Lebu en el 103.9. Les saludamos a la ciudad Puerto y sus alrededores con la música bonita que a esta hora le ofrece México lindo.

Tenemos que contarle que llegamos a ese momento, al que a usted no le gusta mucho porque se pierde y dice un tema, pero no se preocupe, que tiene un temita. Luego vamos al corte y regresamos con más música bonita aquí en México Lindo.

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Queremos recordarle que nuestro espacio le acompaña de lunes a sábado de 19 a 20 horas con la mejor música. Saludando a nuestra gente en los diferentes puntos donde nos escuchan. Usted que a lo mejor nos escucha en el extranjero, en algún punto de nuestro país o de nuestra comuna, reciba el saludo y el cariño y por supuesto la música bonita que a esta hora

Vamos a recordarle que estamos hasta las 20 horas juntos. Después hay variada programación para que usted nos siga acompañando, para que no se vaya de la sintonía y se quede con nosotros aquí en México Lindo.

0: nos vamos. Lo siento mucho, pero tenemos que irnos. Pero ya vamos a regresar en un próximo espacio, no se preocupe. Espero que haya disfrutado de toda esta música bonita, que la haya pasado muy bien, que siga junto a nosotros y que pase muy buenas noches, que tenga lindos sueños y un feliz despertar. Chao, chao.
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0: 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Y para que no te pierdas en el tiempo, te indicamos la hora.
1: 20 horas, un minuto.
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